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17: Piso número 5.
16: Esta semana llega Karim León con el tema Desde que te tengo.

0: Piso número 4.
1: Esta semana sube la banda Elemental con el tema Pa' que sepan.
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0: Piso número 3.
1: Esta semana suben los del Roble con el tema Hoja en Blanco.
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0: Piso número 2.
1: Baja en nuestro conteo Oscar Maidón y Víctor Mendívil con el tema Tú y Ya.
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0: Piso número 1.
1: Esta semana, en la cúspide, el Grupo Frontera, con el tema titulado Un Solo Corazón.

0: que pasa es que los trajeron del hotel, entonces yo por eso no sabía. Sí, sí, sí, por eso.
1: Los trajeron de la otra cabina, pues son.
0: Sí, yo por eso te digo, pues no sabía de dónde venían, si venían de la cabina, venían del hotel, de dónde vienen.
1: No, que vengan marihuanas es otra cosa, papi, pero bueno. Se encuentran con nosotros los únicos, los inigualables, los meros temerarios, los únicos que calzan grande, tocan de todo. Déjenlo usted, pues, ahí lo voy. Es mi presentación. Cuando presento usted, no es cierto. Traído desde el otro lado del charco, pesando 8.80 el kilo y sin límite con su ¡Mango! Tiempo. Ay, de repente le estruena el travesaño. Ay, con ustedes, la banda
2: Macho.
1: Sí, señor, abro.
0: Mucha. ¿Qué pasó?
1: Te cuivieron, pues, papito. No, nomás te dijeron travesaño. No,
0: 8.80 el kilo.
3: Lo que pasa, lo que
1: pesa, lo que mide.
4: Oye, viejo, no tienen, de casualidad, esto es serio, no tienen un trapeador por ahí.
1: Joven, ahí le hablan.
0: No, le hablan allá.
4: No, un trapeador porque está bien mojado allá abajo de ustedes, ¿eh? No sé qué pasó.
3: Los jodió.
1: ¿Cómo van a estar? ¿Cómo estás esta tarde?
3: Pues tío, que andamos ahí escuchando el despadre que andan ahí con la esta bandona, va, perro.
1: Ay, Puma, por si no saben, está del otro lado, estamos hablando de Wakanda Forever. Es allá en la zona de Tapachula, donde muchos hermanos migrantes se encuentran de aquel lado. Entonces ya no sabemos si es Cuba, es Cubachula, es Venezuela. ¿Qué otro tenemos ahí vos, Puma?
3: Ecuador. Catrachula, Arabiachula.

0: Margaritas,
1: Frontera Comalapa,
0: Margaritas,
1: Motocicla,
0: Margaritas,
1: Huizcla,
0: Margaritas,
1: La Trinitaria, pues,
0: ya dijimos,
1: Tío Pisca, Amalienango del Valle,
0: también,
1: Margaritas, Trinitaria,
0: y Margaritas porque su cartelera se pasó de lanza porque mañana van a tener a la banda Machos allá. ¡No
2: manches! ¡Se ve! ¡Se siente! ¡La Macho está presente! ¡Se ve! ¡Se siente! ¡La Macho está presente!
1: ¡No que no! ¡Sí que sí!
2: ¡Ya volvimos!
0: Ya, espérate,
1: por eso me corrieron los maestros, madre. A mí así no era.
0: No,
1: tenemos nada más y nada menos a la mera banda Machos que viene con todo, ahora sí, con todo y sin nada. No se escatimaron, hasta al proctólogo lo sacaron.
0: Mira, viene el proctólogo, viene el psicólogo, el urólogo.
1: Ginecólogo. Químico, proctólogo.
0: Viene el psicólogo.
1: Y director de asuntos sin importancia.
0: Viene hasta el camarógrafo, viene hasta la querida, traen todo el equipo.
1: No manches tu trucha, compadre. Yo creo que unas caguamas nos debieran de pasar porque sí, me dio un chorro de
0: sed.
1: Se presentan todos, nos presentamos tres. Tío Mochas, él y yo. Muchas gracias. Con nosotros se encuentra.
3: John Del Ángel, cantante de banda Machos también.
1: Ah, ¡canta usted! Aparte de ser ginecólogo.
3: También.
1: ¡Perro! Número de teléfono para citas.
3: Ahí está otra mano.
1: Así dijo mi hermano, ahí te lo pase, mire usted, embarazada también.
0: ¡Adelante!
4: Hola, ¿qué tal? Mi nombre es Miguel Ojeda, soy trombonista en banda Machos.
1: ¿Y qué hace el trombonista?
5: Toca trompeta.
1: Ay, gracias, sí, mira.
3: Oye, pero pregúntales qué son, porque todos tenemos doble profesión.
1: Ah, también. ¿Qué profesión tienes, loco?
5: Es minero.
1: Ah, eres minero. ¿Te gusta escarbar hoyo?
4: No, saco puras gemas.
1: ¡Ah, perro! Sí, a mi compadre así se llama, el Gema.
0: El Gema.
1: Está bien enterrado, güey. Está bien enterrado. Aparte, hermano.
6: Yo me llamo Aníbal Bernabe y soy saxofón aquí en Banda Machos.
1: Ay, güey, ¿y si le tocas bien al saxofón?
6: Le soplo.
1: Ay, a ver.
0: Estamos en vivo.
1: Ah, también.
3: Sí, escucha.
6: Lo más que lo que tú no sabes es que al saxofón se le sopla por atrás.
1: ¡Ay!
0: No, ya te vi, pero sí, está sudando.
1: Somos 15 aquí en la cabina, compadre.
7: ¿Qué tal? Mi nombre es Juan de Dios, trompetista.
0: Juan de Dios, ese nombre es el nombre de Padre Santo.
8: Mi nombre es Pablo Goyo, aquí está Banda Machos y el que baja las cosas.
1: ¿No ocupan dos más?
0: No, sí.
8: No.
1: ¿Para que
8: bajes
1: esa también?
8: No, dos calzones,
0: si quieres. Ahora sí.
9: Hola, ¿qué tal? Buenas tardes, yo soy Mauricio, toco el sax.
0: Eso es.
10: ¿Qué tal? Buenas tardes, mi nombre es Efraín López, baterista de Banda Macho.
1: ¡Ah, es usted baterista! ¿Cuánto salen las ollitas, jefe? Las ollas, los sartenes, ¿cuánto salen?
10: 3x10.
1: No. 3x10, está barato, güey. Sí. Ah, ese de Guatemala, compadre.
0: Sí. Sale barato, hijo, sale barato.
1: Adelante, chiquilín.
11: ¿Qué tal? Buenas tardes, mi nombre es Brian Alejandro, soy trompetista de Banda Macho.
1: Ah, o sea, es el que se agarra trompazos, sí, mami. Sí, agarra la golpe. Agarra el chamaquito, güey.
0: ¡Chale, güero!
12: Hola, ¿qué tal? Yo soy Nacer Vidal, tecladista, y aquí andamos al 100.
1: ¿Te sabe la oyó el con pelo?
12: El sonidito.
1: ¡Ah, buenísima!
0: Con esa conquista.
1: Excelente nota. Ah, no vi la música, pues la letra.
0: Te voy a... Pero sí, la gente no sabe, pero muchas veces te voy a aplicar la del tecladista y
1: técnica. Ahora entiendo por qué tu hermana está contenta.
0: ¿Por qué crees que está contenta con el tecladista? Por lo mismo, Poti, como 10 hijos. Ahora sí continuamos.
13: Hola, ¿qué tal? Gerardo Martínez, trombón aquí en Banda Macho.
1: ¿En serio, muchacho?
14: Bueno,
13: y sexólogo también.
1: ¡Ah, perro! Dice que le lee las estrellas también y el horóscopo.
0: ¿Sí?
1: Cálmate. ¿Qué nos falta? Patrón.
15: Otro uno, por favor.
1: Yo
15: soy Alejandro.
1: ¡Ay, güey!
15: No, soy Alejandro Díaz, ya me he dicho, vocalista de Banda Machos y pues contento de estar echando despapalle con ustedes.
1: ¡Eso, mero! Oigo, usted están presentando su nueva canción, pero ¿cómo va el mandril?
15: ¡Al mandril!
0: ¡No, el mandril!
1: ¿Cómo va el mandril? ¿Cómo va el mandril? ¿Cómo va el mandril?
15: Cariño,

0: sí, aprovechando, aprovechando. Y un poquito la de a capa y espada. A ver qué tal sale.
1: A ver, a ver, a ver. Échale, échale.
2: ¡Ah, ya se turna!
1: Sí, ya sí.
2: ¡Ah, ya se cansa! ¡Ah!
1: Échale,
3: sin miedo al éxito, papi.
1: Échale, échale.
3: A capa y espada defiende el amor que tú me jurabas. ¡Ay! Ay, la ilusión. ¿Quién lo produce?
0: Ah, ya acabó.
2: Ya, así de rápido.
4: Oye, pero hay un pedazo fuerte que dice
3: a capa y espada yo te la daba.
4: Ah, no. Perdón, se me olvidó.
1: La nueva composición de Van de Macho.
0: Ahora la de Me llamo Raquel. A ver.
2: A ti te sale bien,
0: güey. No, espérate. No, no,
5: ahora queda él.
0: No,
5: quédala tú, compadre.
0: No, es que dice la de le grité. Era ella, güey.
6: Me llamó Raquel.
0: Y pensé.
6: ¿Será ella o él?
0: Y le agarré.
6: Y lo comprobé.
0: Ay. Y me paré.
6: Y me eché a correr.
0: Por mis amigos. Hasta mi novia supo de mi regada. Por eso, querer. Y ya mira, está, me llamo Raquel. Está muy de moda ahorita agarrar
2: siguiente
0: travesaño.
2: Programa, partidos políticos, hermano, ya no cantes, lo tuyo.
0: No es la cantada.
2: Y seguí echando trago, compadre. No, pero sí, invitarlos a que el día de mañana los acompañen en punto de hora, licenciado químico proctólogo.
5: Las 9 de la noche en punto vamos a estar presentando nosotros nuestro show. Esperemos que toda la gente esté puntualita ahí.
2: ¿Qué esperan el día de mañana que lleguen a las margaritas? Se encuentran ese montonal de gente allá al fondo gritando. ¿Qué es lo que van a encontrar en la banda Machos otra vez?
5: Pues para empezar esperamos unos tacos, ¿verdad, Wicho? Unos tacos.
2: Ah, pues falta de confianza, padre, porque aquí
5: Machela,
2: hay
5: la
2: tortillería también.
7: La pozolería.
5: No, pues la verdad que esperamos, como siempre, que venimos por acá, el cariño de la gente. Siempre somos bien recibidos, como te decía hace rato. Nos quiere mucho la gente y es recíproco. También nos gusta venir para acá. Un clima bastante agradable para nosotros. Nos gusta el calor de aquí. Las mujeres muy guapas. Así que yo creo que mañana también va a haber muchas mujeres muy guapas. Esperemos.
0: ¿De quién?
5: Van a ir, creo que van a ir ustedes, ¿no?
0: Yo
5: ya
0: voy
5: se apuntó,
0: para allá.
5: Ya se apuntó.
2: No le queda ni otra.
0: Sí, yo voy para allá mañana.
2: Sí, es bolo, pues mi compadre, estás teniendo cara de
5: culo. De hecho, déjame decirte que el show se va a grabar, va a salir en las plataformas digitales de la Reina de las Bandas. Tenemos al equipo de trabajo, equipo de
2: ¡compren otra, su cámara más chida!
5: ¿Qué pasó? Ni sabes esa cámara ni lo que cuesta, ¿eh?
2: Ya se graba solito, dice.
5: ¿Cuál? Ahí se va.
2: Allá, al esclavo, dice. ¡Ey, papi, ¿quién te grafiteó tu brazo? Pinche banda culera, ¿no?
5: Sí, déjalo hablar, espérate. Ahora sí, continúe. Sí, como te dices, se va a estar grabando el show, va a salir en vivo el en vivo de este evento de mañana, primeramente Dios.
7: Que se un poquito.
2: Métale su programa. Es más, media hora más, dile al gente que no integro.
5: Así que no se lo pueden perder porque esto va a quedar pasmado en la historia de la Reina de las Bandas.
2: O sea que no solo se van a presentar a llegar a cantar sus mejores canciones, sino que va a quedar grabado para que toda la banda lo pueda disfrutar. Sí, aparte después, así como le echamos en la vivo.
0: Pero sí, pero va a ser y eligieron las margaritas aquí en Chiapas.
2: No lo eligieron, fue donde tocó.
0: Pero tocó, Perusi.
2: Ya con eso. Ese rato me está agarrando mi pierna, pues.
0: No, yo me refiero al video.
2: Ah,
0: o sea, que tocó, que allá lo van a grabar, pues. Sí, no, sí. Ya me imagino toda la playa de las margaritas. Aquí grabó la Machos.
2: Ay, ¿vale? Sí. Hermanito, aquí grabó la Machos.
0: Así va a decir. Ya lo vi a mi voz. ¿Qué grabaron ahí en tu pueblo? Vanecito, todavía nada.
2: Ah, sí. Grabaron un compadre que te era ¿cómo tarántula fue?
0: Sí, era tarántula, tenía cuatro patas.
2: ¡Ah, caray!
0: No, ya no han visto ese video de las cuatro patas.
4: No.
0: Por Diosito santo, era el monte, pues nada más. Y pujaba bien raro, tú.
5: ¿Ah?
0: Sí, mi compadre con el calzón abajo, dos patas encima. Pues parecía araña, güey. Pues. No lo han visto ese, ¿no? Ahí tengan cuidado, no les voy a salir igual de ese tipo. Vamos a corte. Vamos a corte, compadre. Vamos a corte. No se vayan. ¿Querían programa?
5: Claro, aquí vamos a estar. Aquí estamos.
0: Porque somos
5: machos.
2: ¡Ay!

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0: mujer quiere expresar lo que siente, quiere sacar esa... esa emoción que,
1: ¿lo
0: que
1: tiene
0: porque
1: afuera?
0: Lo rechazaron, exacto.
1: ¿Lo quieres sacar para afuera?
0: Así mero.
1: Pero algo lo taponea. Algo dice, no llores, perro.
0: Lo tiene atascado.
1: ¡Ah! Es número de teléfono, conté un ginecólogo, proctólogo, director. No, no, no, no. Entonces esa música, la nueva canción, es para que el hombre se pueda despechar, pueda sacar ese fuego que tiene adentro, ese algo que le está consumiendo la tripa.
0: Totalmente.
1: Aparte de tanto alcohol y el hígado que también está pateando.
0: Bien.
1: ¿No? Oiga, se presenta mañana Las Margaritas. ¿Van a interpretar estas nuevas canciones?
0: Fíjate que todavía no porque estamos haciendo obviamente la promoción.
1: No la van a cantar ni nada.
2: Parte de lo que está grabado últimamente sí se va a interpretar el día de mañana.
1: Por ejemplo, se van a echar la del mantil.
2: Sí. Esa es una, la otra es
0: Adiós, adiós, amor. Ajá.
1: A ver cómo va esa de adiós, adiós, amor. ¿Quién la canta?
0: Mi compañero también. Ah. Es que, oye, ¿por qué se nos peló mi compañero? Está
1: Está anotando las otras canciones que van a echarse el día de mañana.
0: Totalmente, fíjate que esa...
1: Ah, sí, porque es bien descomponedor de cosas. ¡Ay! Entonces, ¿están esas dos?
0: Sí.
1: ¿Cuál otra sería ese tren?
0: Fíjate que, déjate comento, esa canción tiene un mensaje muy especial, porque quisimos hacer como un homenaje a todos los hermanos inmigrantes que a veces no logran cruzar al otro lado, que se quedan en el camino. Digo que también hay que acordarnos, ¿no? Que hacen un sacrificio por eso y esa canción está muy bonita, también habla de eso, de que el amor es más fuerte que cualquier cosa. Y aunque se acabe la vida, de todos modos, pues el amor, ¿no? El amor sigue perdurando siempre, ante todo.
1: ¡Te duele! ¡Ya no sigas, man!
0: Yo, ¿ya ves?
2: Es chorólogo también.
1: ¿Es chorólogo? Chorólogo. También se chorrean. Y en el baño.
3: Si supieras que lo rentan para los velorios.
1: ¿De verdad? Sí. Aquí le dicen lloronas, May. Bueno. Las lloronas las contratan, pues.
3: ¿Tiene acuerdo?
1: Otro nombre? Peli. No me acuerdo, pero son las famosas lloronas.
2: ¿Qué
1: también van de revés? Son días que de repente los tú te contratas.
3: Lo rentamos para que llores.
1: 8.80 a la hora. 8.80 a la hora.
3: Tampoco está barato. No, llora recio.
1: Así, entre más fuerte grita, más le pagan.
2: Dice. A 69 a la hora.
1: Ah, perro, está barato. ¿Cuántos dedos? Puma, ¿cuántos dedos? Puma, ¿estás ahí? Puma. Ay, Dios, mi compadre. Pero bueno, estamos en... Hablando también del aniversario de Banda Max. ¿Cuándo lo cumplieron?
0: Fíjate que lo cumplimos el 8 de julio y estamos contentísimos.
1: ¡Les tenemos una sorpresa preparada!
0: A ver.
1: ¡Ah, no llegó!
3: Se le cayó el pastel.
1: Otro día con más calma, ya vieron que nos avisen. Con todo gusto lo vamos a tener preparado en tres partes igual a su pastelito. ¿Cuántos años ya de carrera, May?
2: 36 años
1: ya de casa. ¿Y tan acabado lo ha dejado la vida?
2: Pues aquí, como me ves, menos no puedo ni más.
1: De verdad, ¿y el riñón cómo va?
2: A todo más.
1: ¿Y el hígado? Todo bien. Porque ahí mi compadre, que es aquí de Chiapas, pues hasta su prófugo del anexo tuvo que hacer, pues.
2: ¿Sí?
1: Sí, es el culón, pues. Ya el hígado le venía pateando, dice.
2: No, que le entendía.
1: Pero ustedes 36 años.
2: 36 añitos.
1: Y la están contando.
2: Y aquí la estamos contando y la vamos a seguir contando. ¡Te invitamos!
1: ¡Vamos! No, nada más vamos, digo. Yo nada más les acompaño, les echo la hueá. Así le digo a mi hermana, pues otra vez, tres chamaquitos de honra. No, ya no se puede. Porque vivo los llevaron, bolos los trajeron.
0: Oye, viejo, hermana no ocupa ginecólogo.
1: No, fíjate que no, dice que tiene uno muy bueno.
0: Ah, bueno.
1: Sí. Güero, alto, chulo, precioso, grandote, brilloso, brilloso.
3: ¿Estás hablando de Pablo?
1: Ah, Pablo. Pablo, ¿qué estás haciendo? Ahí se le es mi espalda. Pablo.
4: Recuérdate.
1: Yo lo sé, soy inolvidable. Puras amadas. Entonces, mañana, Margaritas, los 36 años que ya celebramos con Banda Macho, también lo van a estar festejando allá en Margaritas, para que toda la gente que esté por allá recuerden, este despadre va a ser grabado para la televisión. Bueno, no para la tele, pero para su pantalla del tutu, de la Facebook, de la Instagram, la TikToks también.
2: Fíjate que suertó a la gente de las Margaritas, ¿sí? Porque va a ser el primer evento después de los 36 años.
1: ¡Ay, güey! O sea que es el primero.
2: Después de los
1: 36.
2: El primer evento en las Margaritas.
1: Es como Don Silvestre Soto. ¿Sí? Agua. Su primero después de 40 años. ¡El viejito de... ¿Para qué me... Ya sabes cómo soy, ¿para qué me los mandas? Entonces, seguir echando disparo para que la gente ya también esté preparada, sepa cómo va a estar este asunto de Dick. Vayan con sus mejores garras, que vayan con la bota, el sombrero, el sorón pinteado. ¿Cómo se llama?
4: Piteado.
1: Piteado. Ah, bien que la sabes. ¿Tú también tienes piteado?
4: También.
1: ¿Y el cinturón?
4: También.
1: ¡Ay! ¿Cómo es?
4: ¡Ay!
1: La
2: tan grandote, ¿verdad?
1: Sí, no. Y que le truene el chupcarzor, que haga yo. No, ¿quién esté quien le maneje la mengambrea? ¿No? Porque el mazo meneador de repente.
2: Bueno, bien.
1: Ah, sí, aquí la vamos por la. Hay una calle, ¿cuál se llama la avenida esa que donde puede encontrar este quien la dice que le estaban ayudando a respirar? Sí, es que el otro día una pobre muchacha se está ahogando aquí. ¿Cómo se llama la avenida esta? La segunda norte, la pobrecita se estaba ahogando.
2: ¿Y qué le metieron o qué?
1: El pobre muchacho, era como las 11, 12 de la noche cuando grabaron el video. Sí, eran como las 11, 12 de la noche. Y el pobre muchacho, bien espantado, pues, le estaba ayudando a... ¿Cómo se llama esa táctica? ¿Tú que eres médico químico proctólogo?
0: Se llama RPC.
1: No, RCP. Tuberías y cañerías RPC.
5: ¿Le estaba sacando una piedra del riñón?
1: Sí, le estaba acomodando la cintura. O yo creo que le estaba dando esa, esta de Hopkins. Esta táctica del Hopkins, pues, porque le estaba empujando su pechito. Pero le estaba ayudando con el, ¿cómo se llama? Con el focador también. Por si no salía de un lado, salía del otro, dice.
0: Sí, estaba porque, buscando el HDMI.
1: Creo que era puerto USB todavía.
2: Ah, okay. ¡Mamá!
1: Sí, porque
2: ves
1: que el traumata... Bueno, ese asunto ya lo vas a explicar.
2: Qué bien se entienden, ¿eh? Qué bien se entienden.
1: Ah, es que entre compas nos entendemos.
2: Yo sé.
1: Adelante. ¡Ah, oh, perro! ¡Ah, sí! ¡Exactamente! Allá afuera tenemos a dos individuos que están exorcizándote, están hablando, sacando al Señor. ¡Aleluya, hermano! Juntos como hermanos, miembros de esta iglesia, juntos. Sí, son meros temerarios. Seguimos en el vivo, vamos a la corte.
6: Vamos a
1: la corte, ahorita regresamos. Seguimos con la banda machos, que yo creo que ya se quieren ir porque no han comido.
2: Ajá.
1: Pero, sí, ajá, pero esta, así que vamos a la corte, devolvemos. Recuerden que saca la bola de gasnate.
7: 18.50.

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2: Es correcto, muchísimas gracias ahí a los gaznateros. Ya estoy de regreso, pero antes de irnos con la nota bizarra del día de hoy, voy a mandar saludotes hasta el sur de Carolina, donde me están escuchando mi queridísima Marisol, mi amor. Besote. Otro por si las notas, póngaselo donde ya se la sándwich. Y ahora sí, muchachos, el día de hoy les voy a platicar de un hombre que pasó a mejor vida, a vida mejor. Ese fondo que tiene ahí el... ¿Quién está en control después hoy?
3: Dijo el crico. Ya ves, pe, que el crico hace una batición cada vez que entra, May.
2: Esa rola que tiene el crico, Hofer, le queda a Doc a lo que les voy a platicar. Resulta... No, crico, no, espérate. Estaba bien la otra. ¡Otra, hijito de gogos! ¡Esa! ¡Sa! ¡Que lo baile de lado! ¡Que lo baile! Bueno, el chiste es de que organizaron un sepelio, una despedida de un ser querido, de un viejito, pues de un señor... Que se volvió viral porque lo realizaron con strippers.
3: ¡Vamos! Contrataron, o sea, vivió el sueño americano otra vez, Moy.
2: Sí, güey. Contrataron a las de 1500 y te pones de cuarta, pero nada más para echar baile. Y durante el sepelio, durante pues esa despedida de el último adiós.
3: ¿Pero quién se peleó, Mike? ¿Quién contra quién? ¿O quiénes se agarraron a trancazo?
2: No. Un señor murió, pues murió un señor. Así nomás.
3: Feneció.
2: Murió. Y en el funeral contrataron a la stripper, pues a la stripper la contrataron.
4: ¡Ay, güey!
2: Para que le fuera a dar el último adiós, pues, al tío que ya se había petateado. Como que algo le sabían. Y en lugar de lágrimas era puro show, pues. Y estaba la muchacha trepado, ya te la sabes, en el tubo. ¡Ay, Dios! ¡Padre Santo! Le dijeron, pues, no, pues así sí me gustaría morir feliz, dice. En los comentarios desde el video que se volvió viral, dice, ese regalo también yo quiero, dice. Quiero vivir ese sueño, señor Paul.
3: Ay, y hay otra que... Yo pensé que andaba trepada, pero en el cajón, pues, May.
2: No. No, haz de cuenta que el cajón está, pues, enfrente de donde está la chica esta echando su baile, pues. Y ya sabe que no falta alguien que tenga un celular en la mano y diga, vamos a grabarlo. Y lo trepa a redes sociales, pues se fue viral ese funeral, se fue viral. Y le pusieron el último adiós con un stripper, dice. Entonces muchos tienen opiniones divididas. Otros dicen que no, que falta de respeto, que no sé qué. Y hay otra raza que dice que pues quisiera también lo mismo, ¿verdad? Dicen estos salados. Pero bueno, entre que son peras y manzanas.
3: ¿Te imaginas, pues, Puma, que de repente, pues, estás en el sepelio de tu abuelito, pues, estás en la funeral y...
5: Recuerda que es la compra de un pomo table gratis.
3: que no es que... Ahora sí que, como dicen, ¡qué público te ha pagado! ¡Todos aplaudiendo!
5: ¡Una bulla que parece velorio!
3: ¡Si nadie ha muerto y se ha muerto el que no aplauda!
5: ¡Báilale antes que se enfríe!
3: ¡Está más tieso que mi abuelito!
2: Algo así, no. Pero la neta sí se pasaron de rosca. Pero bueno, ahí están esas imágenes. Son las que le quería platicar a toda la raza. Así que ya se las saben, muchachos. Si ustedes piensan que un funeral va a llegar usted nada más a ver caras largas o tristes, ¡no!
3: En ya ese funeral no creo que hubieran caras largas.
4: Al contrario.
3: Creo que varios más como este de la Biblia, tú, Lázaro se levantaron.
4: En lugar de caras largas, Karen.
3: ¡Oh! ¿Qué le diga la señora? ¿Qué estás viendo, perro, si venimos al funeral de tu compadre? Dice.
2: Pues por eso, dijo el otro.
4: Oye, vos
2: pero,
4: y...
2: Pues bueno. Hilerio. Le dieron su última voluntad a este señor y pues ahí están las opiniones divididas. Dicen muchos, ¿cumplirían esta voluntad de tu ser querido, sí o no? Pues yo no sé, la neta, ¿ustedes qué opinan?
3: No, cállate, que no, no es, hablando Hilario, que no es el único caso que ha pasado. Yo otra vez estaba viendo ahí en la internet, tú ya ves que casi soy bien metido para ese tema del argüente. Que no, dos muchachas estaban bailando, pues ese de, oye, hombelo, rico pa' bailar, rico pa' gozar, hombelo. Y eran dos muchachas, nada más, estaba vacío, pues el funeral este, como que una funeraria ahí cerca de la calle, estaba cerrada, pues con las, y las muchachas, pues echando, bueno, que también eran medio transformer, pues, por Diosito.
2: Ah, no,
4: virillos.
2: Le van a sacar un susto esas.
3: Sacó, lo tiene arena. Echándole baile fue el asunto, tu meco. No, no, no te lo has visto.
4: No, no lo he visto.
3: ¿De verdad?
4: De verdad.
3: No, si vamos de funerales, digo, de velorios extremos. Fíjate que ahí en mi tierra, acompáñame a escuchar esta triste historia.
4: Ay, espérate, ahorita que encuentre el fondo.
3: Ay, Dios, Padre Santo. Acompáñame a escuchar esta triste historia. Sí. Hace unos años y unos ayeres allá cerca de mi pueblo del Chenalo. Se llevaba una velación a cabo. Tío Rufino acababa de pelar. Tío Rufino entregó el equipo. Colgó los tenis, tío Rufino. Era muy querido por toda la banda, pero...
4: Machos.
3: Ay.
4: No, como Silverio, que ya querías que entregara las botas, wey.
3: Que entregara los tenis. Pero bueno, el chiste que... Tío Rufino tenía cuatro hijos. De los cuatro hijos que tenía, ya solo le quedaban tres. Sí. Porque uno estaba tirado de bolo.
4: Tenía 10 perritos.
3: Casi, casi. Pero tío Rufino era muy querido por el pueblo. Todos admiraban a tío Rufino porque siempre se portaba bien con toda la banda, con toda la gente. Por abuelito que iba caminando, lo ayudaba a cruzar la calle. Una ancianita estaba vendiendo, le compraba la mayor de sus mercancías. Pero el problema fue la hora de la velorio.
4: ¿Por qué?
3: Un hijo quería que la cajón fuera blanco. Otro hijo quería que su cajón fuera de negro. Otro hijo quería que su cajón fuera de fierro.
6: Ay, no,
3: y otro,
6: caso.
3: Y el que estaba tirado de bolo, quería que nada más le echaran un petate, una cobija y ahí nomás. La decisión fue unánime. Nadie decidió nada.
4: Hay un anime Goku.
3: No, un anime se dice cuando... ¿Cuánto?
4: Ah, votación.
3: Ah, ¿era votación?
4: Ah, okay, bueno.
3: Ah, sí, porque llegó un candidato a regalar el cajón. Sí, ¿cómo era tan querido por el pueblo? Llegó un candidato y le regaló un cajón a la banda. Y les dio uno más o menos. Okay. No tan caro ni tan sencillo, porque pidió cooperación con todos los del partido.
4: Oh.
3: Entonces... Pagó con la mitad y la otra mitad se lo clavó el candidato.
4: ¿A tío Rufino?
3: No, ahora la paga.
4: Ay, yo ya ni frío lo respeto ni a tío Rufino.
3: Bueno, y de repente llega un hijo y dijo, ¿y quién le compró ese cajón blanco que está tan fiero? ¿Acaso fuiste tu Mahuel? Mahuel con una cara de perplejos, todo sorprendido, le dijo, Sonso, si pensé que tu Juan le habías comprado la cajón a tío Rufino. En eso llega Manuela. ¡Ah! Entonces fue la Manuela la que le compró la cajón. Si caso cooperamos nosotros, dice, caso yo lo compré. Entonces sale la hija más chica, de nombre Araceli, y le dice, Sonsos, no cooperaron y se están quejando. Vino la candidata, por eso tiene su nombre en el cajón, dice.
4: Oh.
3: ¿Cómo? ¿Cómo lo permitiste? Dice. Y empieza la magis. Agarra la mujer del Juan contra la Araceli, la marido de la Araceli contra el Juan. El Pedro no quería quedar mirando y que se avienta los trancados y empieza Lutrón de 2-3, que ahí empieza la revolcadera. Enfrente al cajón puede tío Rufín.
4: ¿Tío Rufín?
3: La gente quedando sorprendida con cara de perplejo, que no sabían qué estaba aconteciendo en ese momento. Dijeron, por Dios, ¿qué es que está pasando? ¿Por qué se están rajando su mantarín en cajos esta tarde del tío Rufino? Y en eso pasó lo que no se debía haber pasado.
4: ¿Qué pasó?
3: La Araceli lo agarró muy fuerte su cabello. ¿Qué mejor mi cabello? De la mujer del Juan tú.
4: Ah.
3: Le pegó un jalón de pelos y de cabello también.
4: ¡Ah, burro!
3: Si tú que lo mandó hasta allá, vea, sale proyectada pues la mujer del Juan, pues. ¡Pum! Rebota contra el cajón, güey.
4: Ah.
3: Cayó el cajón con tío Rufino, güey. Sí, rodó, pues, tío Rufino.

0: entre los cuatro volver a colocar al cajón y al turrufino otra vez. Iba con un su traje bien bonito, con de su primera comunión, uno blanco abierto. Pero después de la revolcada, ya iba como los chuchitos, todo manchado. De diferente color iba tío Rubino. Y desde ese día, ya no volvieron a ver a sus hijos juntos.
1: No volviste a ser el mismo.
0: La historia de hoy. ¡Vámonos la corte, Don Puma!
1: Claro que sí, vámonos a la pausa, muchachos. Esto sigue siendo Bola de Gasnate. Ya son las 7:23.
2: Y en este momento vámonos a un corte y continuamos con más otra vez.
0: Recuerde que si no aplauden, no se encuentran.
2: Y que viva tío Rufino.

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0: Señoras y señores, ya estamos de vuelta a otro uno aquí desde la bola de gas natero, treintero, marihuanero, para que nadie le diga, nadie le cuente. Y esa marcha, esa música que ya viene sonando de fondo, que ya viene indicando, don Crico.
1: Viene indicando nada más y nada menos, señor Edgar, de que estamos a punto de conocer el clima en cada ciudad.
0: ¡Ah, perro! Wow. ¿Cómo es de costumbre y usted ya se la sabe? ¡Que no le digan, que no le cuenten! ¿Cómo estará el clima en su ciudad pirata? Y vámonos directamente hasta Mabastepec, donde se encuentra la única, la temeraria, la hija de su mamá y de su papá también. ¿Estamos, no estamos? Sí estamos. Sí. Vámonos adelante con la reporte de Mapa.
1: Porque recuerda que Mapa
0: está en la Mapa.
2: Mi queridísima bola de gaznates, mis pequeños engendros del mal, les habla Alberto Chacón desde aquí, desde la ciudad de los mapaches, desde Mapastepec, Chiapas, para comentarles que hoy
3: las noticias.
2: Pese a que estuvo nublado, no nos llovió y tuvimos una temperatura a mediodía de 32 grados y hasta ahorita estamos con 28 grados. Ah, está medio nubladón, está fresquecito, pero en días anteriores sí nos cayó una tromba, como que si nosotros hubiéramos traicionado a Jesucristo, pero por el momento Chusito está contento con nosotros y no hay lluvia. Hasta aquí mi reporte de parte de Alberto Chacón desde la tierra del mapache. Hasta la próxima, mis engendros del mal.
0: Muchas gracias, señor Alberto, porque también tiene la mente abierto. Y vámonos con el siguiente reporte de la clima. Vámonos hasta donde, don Crico.
4: Nos vamos hasta fondo de bikini. Porque ya Cerdán de la Cebra tiene clima de fondo de bikini.
0: La única temeraria, la más chida, la que sí, de verdad. Ella sí le mete ganas, compadre.
1: Ella sí le echa ganas.
0: Ella sí es la única. Desde que corrió a la otra muchacha, ya se ha puesto la pila la cebra. Vámonos adelante con nuestro clima de
4: fondo de bikini.
5: Hola, chamacos, ¿qué tal? Excelente lunes, buen arranque de semana, muchachos. Oigan, hace ratito tembló.
4: Vamos,
5: sentimos que tembló, ¿verdad? Por ahí estamos preguntando si de verdad tembló. No sé, ustedes ahí en cabina si les tembló, pero bueno.
0: Es afirmativo, señorito, es afirmativo. 5.2 la preliminar con epicentro en el municipio de Tapachula. Así que vamos a estar pendiente por ahí, sobre todo con el Puma, para que nos dé la reporte antes de terminar el programa. Adelante, doña Zebra.
5: Les mando el reporte del clima desde Arriaga, Tonalá. Comentarles que tuvimos un fin de semana con bastante lluvia. Ayer domingo se dejó caer el cielo. La verdad que tuvimos una tremenda lluvia. Estuvo fuerte el aguacero en ambos municipios. Hoy nos amanece medio nublado. Después de las 2 de la tarde estuvo un poco más despejado. Al momento se registran temperaturas de 31 grados centígrados. Se espera que la mínima para el día de hoy sea de 24 grados. Hoy la máxima fue de 38 grados centígrados. Se sintió bastante el calorcito. Pero pues ya el fin de semana nos llovió bastante, que era lo que estábamos esperando. Reporto para ustedes, Yasmín Trinidad, La Cebra.
0: Muchas gracias, doña Zebra. Y si es cierto, usted no corrió a nadie. Quien lo corrió fue doña Laurita del Agua. Y vámonos, Puma, ya estamos atentos.
6: Atenti, atenti.
0: Adelante con su reporte de la sismológico y aparte de su temperatura.
6: Oh, que la canción, bueno. Pues dice el sistema meteorológico que en efecto fue a 17 kilómetros de aquí de Catrachula. Para ser precisos, en punto de las 7:20 de esta tarde-noche de lunes 13 de julio del presente año. 5.0 y hasta lo sintieron vibrar en El Salvador, Guatemala y un poquito más para allá, pero de Centroamérica. Pero no pasó nada hasta el momento, no se reportan víctimas, nada más se reportan que todos están con un bolillo en la trompa ahorita por el susto. A que los agarró como el tigre de Santa Julia, pues ya, agua mi mente. Ay, ahora sí, estás bien potente, que si era el temblor. Pero bueno, vámonos al sistema del clima. El clima en Cacahuayor está de 24 grados centígrados, 24 se siente, el clima está presente.
0: Tu frente,
6: así es, sensación fue 24, y nos vamos con
1: Pesco.
6: Tapachula, aquí en Tapachula, estamos, hijo de la bestia, con calorcito, a pesar de a pesar de que quiso llover, pero nada más está nublado, pues no llueve, yo creo que por eso tembló. El chiste que estamos 26 grados centígrados, sensación térmica de 29. Y para terminar, en Wixla, ellos tienen más calor, 27 grados centígrados, sensación térmica de 31. Está seco el varillazo, o sea, no hay más nada. Nada más se nubló, pero no va a llover tampoco. Hasta aquí mi reporte, Joaquín. Vamos contigo, Crico Ferrovin, al estudio.
0: Muchas gracias, muchas gracias. Y vamos rapidísimamente, doctor, porque ya el tiempo lo apremia y el tiempo lo pide, porque ya casi nos vamos de la bola. Gástate. Vámonos con Comitán de Domínguez, Comitán de las Flores, que ahorita registran 19 grados centígrados con probabilidad de que lo caiga el satanización. Así que esté preparado con su sombría, con su impermeable y su nylon, porque el agua va a llegar y mañana a la Trinitaria, la banda.
1: ¡Machos!
0: Así que vámonos de una vez directamente hasta San Cristóbal, la vibra positivo. San Cristóbal registra 16 grados centígrados en este preciso momento. También se espera satanización para más tarde, si no es que ya está cayendo, porque ya está como la perucita bien loco del coco y chido de la mente. Así que se esperan lluvias. Por favor, sáquese el nylon, sáquese las botas de Manuel y un su cafecito con pan. Y si quieres te bajar, viajar directamente a conectarse con universo, ya sabes que debes de pasear ahí por la Andador de Guadalupe. Hasta acá el reporte, tenemos reporte de Tuxtla, Crico Ferrovín.
1: Exactamente, mi señor Brucey, porque en este momento, recuerdo que en Tuxtla Gutiérrez nos encontramos a 26 grados, la máxima es de 31 y la mínima de 21, vámonos ya, 751.
0: Y muchas gracias, señor Puma.
6: Nos escuchamos. Bueno, gracias a usted, ahí se ven, ahí cuídense mucho.
1: Ahí se lo cuidan, dice.
0: Por favor, ya no seas tan pecador, pues desgraciado, por eso está temblando allá en Huixla, Ciudad Hidalgo.
6: No, bueno, fuera. Ahí estoy, pues, chambeando.
0: Don Crico.
1: No, pues, gracias. Sí lo corrió, ¿verdad? ¿A esa muchacha?
0: Sí lo corrió.
1: Sí lo corrió. Sí, Puma sí lo corrió.
0: Sí, no, la Laurita lo corrió.
6: Que la va a estar corriendo, que no ve que se casó, puede andar el lunes
1: bien. Ahorita me acordé del tío que... ¿Te acuerdas del tío? El que quería grabar su video con el Julián y estaba al revés su cámara.
0: Pero bueno, muchas gracias a usted. Usted quiso parte de este despadre. Pues nos escuchamos el día de mañana. Recuerde que esta es la fue y lo sigue siendo la bola de gasnate.
1: Tardes con la piu.
0: Hasta otro uno. Adiós, bye. ¿Cómo haces? Frutis Abertura.
6: No, ti Perú si va a ser el otro.
0: Ah, sí, Edgar Perú se abarca a través de la Facebook, Instagram, TikTok y demás.
6: ¡Arremachos!
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2: La mayor goleada en un partido internacional ascendió a la escandalosa cifra de 31-0 en el partido que enfrentó la selección de Australia contra Samoa Americana. 13 de esos goles fueron marcados por un mismo jugador, Archie Thompson, que consiguió el título de máximo goleador en un solo partido.
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2: 8:05, vamos a la pausa, no le cambies. Volvemos rapidito en las Inmortales de la Qué Buena.
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1: 8:06 y ya estoy de regreso. Seguimos con las Inmortales de la Qué Buena, emisión del lunes 13 de julio. Vamos con el siguiente tema inmortal. Es la reina del Tex-Mex, Selena. Siempre estoy pensando en ti.

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1: 8 de la noche con 11 minutos, 8 con 11, amigos, muy buenas noches, vamos iniciando Inmortales de la Qué Buena en esta noche de lunes 13 de julio, una hora para recordar a tus artistas favoritos que ya no se encuentran con nosotros, pero que nos dejaron un gran legado musical, así que quédate conmigo en esta hora y disfruta de estos temas inmortales. Recuerda que puedes comunicarte a cabina, déjame tus mensajes en nuestro WhatsApp, nuestro número el 962-625-2767. También estás invitados para visitarnos en nuestras redes sociales, Facebook, Instagram, TikTok. Búscanos como Qué Buena Tapachula 94.7. Te invito a que le des me gusta a nuestras páginas, a que compartas, a que escribas por ahí tus comentarios. Dejes tu reacción en nuestras redes sociales. Ahí espero sus mensajitos en nuestro WhatsApp. Si tienes alguna rolita inmortal que quieras escuchar, tú dime cuál es. Yo aquí lo busco en nuestro álbum de los recuerdos, en las inmortales de la Qué Buena. Mientras, pues vamos a ir con música y vamos a recordar otro tema. Eso que escuchamos a continuación es del señor Joan Sebastián. Se llama Un Idiota. 8 con 12, inmortales de la Qué Buena.
2: Hola, mi amor.
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1: ¡Hey! ¡Hoy no más! Y ahí venimos otra vez, primo.
2: 8:16 y vamos con una rolita movida. Es un capaz de la sierra, la voz de Sergio Gómez. Eso se llama La Vecinita. Recordamos esta voz inmortal.

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2: 8:18, pequeña pausa, ya volvemos con las Inmortales de
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1: 8:20, les dije de volada, ya estamos de regreso, una pausa muy pequeñita y pues bueno, ya estamos listos para seguir disfrutando de estas voces inmortales en esta noche de lunes. Recordamos a Diego Verdaguer, se llama Pídeme.

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1: 8:24, más voces inmortales. Y el siguiente tema es de señor Leo Dan. Se llama 10 kilómetros.

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1: 8:27, también recordamos a Tito Torbellino en estas voces inmortales. Eso se llama El que se animó.

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1: 8:30, seguimos con las voces inmortales de la Qué Buena. Y no puede faltar la diva de la banda, Jenny Rivera, con el tema.

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2: 8:37, vamos a la pausa, ya volvemos con más Inmortales de
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1: Ocho de la noche con 40 minutos y vamos con otro tema. Es de Juan Gabriel, se llama Nunca Había Amado Así. Lo recordamos en esta noche en Inmortales de la Qué Buena. También saludamos al amigo Eduardo. Saludos para su papá y su mamá Toñita. Para Kimberly, para el buen Edward. Excelente noche.

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1: Ocho con 44 minutos, seguimos con las inmortales. Y una de las voces inmortales que no debemos olvidar también es el de Celso Piña. Y recordamos este tema, se llama Aunque no sea conmigo.

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1: 8:47 y después de este gran tema de Celso Piña, aunque no sea conmigo, vamos a recordar también a Valentín Elizalde con el tema Soy Así, aquí en las Inmortales de la Qué Buena.

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1: 8:52, estamos entrando ya en la recta final de las Inmortales en esta noche de lunes. Y bueno, pues vamos a recordar la voz de José Ángel Medina con Patrulla 81. Esto se llama Quiéreme Más.

8:56, ya escuchamos a Patrulla 81 con José Ángel Medina. Y bueno, pues vamos a recordar ese tema de José Manuel Zamacona, Desde el día que te fuiste, ya que andamos con las duranguenses. Recordamos y cerramos Inmortales con ese tema.

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2: Nueve con seis minutos y seguimos con las rolitas. Esto es qué buena música, noche de lunes. Vamos con la demanda, se llama Hacemos de Todo.

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2: Nueve con 12 minutos, esto es ¡qué buena música! Noche de lunes y vamos con más temas. Barra musical, es la adictiva, se manda sola.

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1: Con 17 minutos, vamos con otro tema. Qué buena música, noche de lunes especial para escuchar Banda MS y Manuel Turizo. Se llama Tú Ni En Cuenta.

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2: Nueve con 21 minutos y saludos para María Adela que se reporta desde Frontera Hidalgo. Excelente noche. Vamos con el Bebeto, se llama ¿Dónde estás? Recuerda que tú escuchas qué buena música.

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1: Con 27 minutos es Grupo Firme y el Jackie. Que te quieran bonito. Recuerda que tú escuchas qué buena música.

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1: Nueve con 50 minutos, ya estamos entrando en la recta final de qué buena música en esta noche de lunes. Vamos con el fantasma, Valor y Sostén.

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2: Luego con 53 minutos, la penúltima rola de esta noche en ¡qué buena música! Son de los dos carnales, la pregunta del millón.

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1: Con 56 minutos, amigos, yo me despido, soy El Oso, bonita noche. Esta rolita es de Alfredo Olivas a estas horas. A estas horas también ya vienen las maduritas, así que no le cambien. Siguen la frecuencia 94.7. Aquí suena la que buena.

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1: Estamos en las maduritas, 10 de la noche con 10 minutos. Te tuve y te perdí de los Bukis y arrancamos con Brindis, la chica del este. Ya saben que soy con las maduritas. Emisión desde el lunes 13 de julio hasta las 11:30. Por cierto, ya les hice ahí la publicación. Chequen el estado de WhatsApp porque ya publiqué la terna de esta noche para que me ayuden como lo saben hacer, votando por las maduritas favoritas. Esta noche tengo Mandingo con Número Equivocado, a Industria del Amor con la canción Dos Enamorados, y también incluye esta noche el tema de Zaida y Los Culpables con la canción Como Mariposa. Decidan cuál de esas tres es tu madurita favorita. Ya saben que pasadito de las 11 voy a dar a conocer cuál es la madurita más votada. 10:11, son Los Temerarios, Acepta Mi Error.

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1: ¿Y por qué me dijiste que me querías?
2: No, yo nunca dije que te quería. Simplemente dije que me gustabas.
1: Ah, pero no importa. La venganza es dulce, ¿sabes? Muy dulce.

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1: Once veintiséis.

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1: Ok, vamos de regreso con las maduritas. Ya son las 11 de la noche con 2 minutos. Noche de este lunes 13 de julio. Y bueno, oigan, ya tengo lista la canción ganadora. Muchas gracias a los que votaron. Ya saben que siempre les agradezco infinitamente por hacer de ese programa el mejor de las noches. Y ustedes lo hacen posible con las llamadas y con los mensajes de WhatsApp. Y chequen el dato, ¿qué nivel de madurita les presenté? Algo de Mandingo con número equivocado. Industria del amor con la canción Dos Enamorados. Y también estaba incluida en esa noche Zaida y los Culpables con la canción Como Mariposa. La verdad, gracias a los que votaron. Rapidísimo el bloque de saludos, porque sí, estuve ahí checando todos los mensajes que me llegaron y las peticiones musicales. Saludos a Hugo López, que ya votó. Muchas gracias, Hugo. A Rigoberto también, muchas gracias, mi Rigo. Ahí en Soli 2000, a Mariel Pilman, Diego Gutiérrez, a América, a Eduardo de la Cruz, para nuestra amiga Maricruz, muchas gracias, a Jonathan también por el reporte, a la amiga Mirna, a nuestra amiga que se llama Jocabé también, que se puso en contacto, familia Rodríguez Escobar, a nuestro amigo Mingo, gracias Mingo Díaz, que me anda acompañando ahí en el vehículo, escuchando la programación de las maduritas, al amigo Eleazar Pérez, también gracias por la sintonía, dice que salió por la cena, y bueno, fue y vino escuchando las maduritas, ya llegó a la casa y sigue escuchando los últimos minutos, porque nos falta media hora aproximadamente de maduritas, y bueno, gracias a los que se reportaron, y definitivamente esta noche ya tengo la canción ganadora, la madurita favorita es esta. Y porque ustedes así lo decidieron, Dos Enamorados con Industria del Amor es la madurita favorita.

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2: Y seguimos con las maduritas, ya son las 11 de la noche con 7 minutos. Una canción de Juan Gabriel, de las clásicas del recuerdo, aunque te enamores.

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1: Ok, vamos con más de la música del recuerdo. Las 11 de la noche con 13 minutos. Maduritas rancheritas. Y llega Leo Dan y Ramón Ayala con Amigo Mío.

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1: Ok, vamos con el último bloque de maduritas. 11 de la noche con 23 minutos. Él es Joan Sebastián, sembrador de amor.

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1: 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Radio.
2: ¿Estás pensando en una nueva pantalla para ver el Mundial? Antes de gastar tu dinero, escucha esta información.
3: Te diremos los resultados del análisis de 49 modelos de pantallas LED

0: y cómo andan de precio.
1: ¿Cuáles ofrecen mejor calidad de imagen? ¿Qué tan importante es el audio? ¿Todas traen garantía? Aquí tenemos las respuestas y los mejores tips para hacer una buena compra.
0: Además, que no te metan gol. Si vas a viajar a una sede del Mundial, ojo, porque junto con la emoción también aumentan los fraudes.
1: Quédate en Revista del Consumidor Radio y entérate.
0: Juega seguro dentro y fuera de la cancha. Comenzamos. Revista del Consumidor.
1: Si estás pensando ver el Mundial en una nueva pantalla, Profeco te da la información que te ayudará a elegir el modelo más conveniente para tu hogar y economía.
0: Porque la mejor jugada es tu pantalla.
1: El Laboratorio Nacional de Protección al Consumidor analizó 49 pantallas LED de entre 40 y 65 pulgadas.
0: Todos los modelos analizados son Smart TV y permiten conectarse por Wi-Fi a servicios y plataformas de contenidos audiovisuales en línea.
1: Lo que debes saber.
0: Las pantallas LED no necesitan fluorescencia para iluminarse y gracias a ello tienen algunas ventajas. Consumen menos energía, dan más brillo, colores precisos y reproducen videos de formatos avanzados.
1: Actualmente existen tecnologías como OLED, QLED y Mini LED que buscan mejorar el contraste, el color y profundidad de imagen.
0: Ya es común encontrar resolución 4K UHD e incluso 8K para contenidos con muchísimo detalle.
1: Esto las convierte en la opción ideal para deportes, películas, videojuegos o
0: para gritarle al árbitro en ultra alta definición.
1: Aunque la tecnología en pantallas ha cambiado mucho, su objetivo siempre ha sido el mismo:
0: que disfrutes tus contenidos favoritos con la mejor calidad posible.
1: Por eso, el personal del laboratorio realizó una serie de pruebas.
0: ¿Cómo se verificó la calidad de las pantallas?
1: Para revisar la calidad de la imagen, se tomaron en cuenta el color, el contraste, la uniformidad de la imagen en toda la pantalla y el nivel del color negro.
0: Entre más se logre un negro profundo, es mejor calidad de imagen.
1: Por el contrario, los modelos que solo alcanzan un gris oscuro perdieron puntos en su calificación.
0: Para evaluar la calidad de audio, el laboratorio implementó una metodología propia que le permitió identificar la fidelidad y la distorsión del sonido.
1: Aunque la mayoría de las pantallas integra bocinas sencillas por su diseño delgado, algunas cuentan con conexiones o salidas de audio digital ideales para conectar barras de sonido o teatros en casa.
0: También se evaluó la información comercial porque esta es indispensable en todos los productos que adquirimos.
1: Se revisó que las pantallas presenten en español, entre otros requisitos, marca, modelo, país de origen y voltaje.
0: No puede faltar un instructivo con notas precautorias.
1: Y la garantía debe señalar sus alcances y restricciones.
0: Aquí hubo hallazgos importantes.
1: Casi la mitad de los modelos analizados no cumplieron con todos los elementos para hacer válida la garantía.
0: En 7 pantallas se piden más requisitos de los establecidos para hacerla efectiva.
1: Además, los instructivos de 5 modelos no presentan todos los requisitos de información.
0: En cuanto a los atributos relevantes que presentan las pantallas, se analizaron de forma visual y documental.
1: Se reportan en las tablas de resultados con el fin de ofrecerte más referentes de comparación y que puedas elegir mejor. De los 49 modelos analizados, la mayoría obtuvo una calificación general de muy buena.
0: Esto significa que ofrecen un desempeño ideal para ver televisión abierta en alta definición, películas y contenido en streaming.
1: Incluso, 3 modelos lograron una calificación global de excelente.
0: Y algo interesante es que hasta los modelos con las calificaciones más bajas ofrecen un desempeño aceptable para contenidos básicos y videos por internet.
1: ¿Cómo andan en su relación precio-calidad?
0: Las pantallas de 40 y 43 pulgadas tienen un rango de precios de menos de 3,000 a más de 6,000. La mayoría de ellas calificaron con MB.
1: Los modelos de 50 pulgadas son buenos y muy buenos en calidad. Andan de 4 a 8,000 pesos.
0: De las pantallas de 55 y 58 pulgadas, la más accesible calificó con MB. Cuesta poco más de 5,000 pesos.
1: Las más caras de este tamaño calificaron con excelencia. Una cuesta alrededor de 18,000 pesos y la otra casi 21,000.
0: De los modelos de 65 pulgadas, el de precio más bajo está en poco más de 8,000 pesos y es muy bueno en calidad.
1: En cambio, otro que obtuvo una calificación menor llega a más de 20,000 pesos.
0: El modelo de 65 pulgadas que logró la excelencia tiene un precio de casi 25,000 pesos.
1: Antes de comprar una pantalla, toma esto en cuenta.
0: Sé honesto, ¿realmente necesitas pagar por atributos adicionales? Porque sí, muchas veces terminamos pagando funciones que nunca usamos.
1: Verifica qué conexiones incluye
0: y revisa las apps integradas y servicios de streaming disponibles.
1: Recuerda que algunas plataformas requieren suscripción para funcionar.
0: Tips.
1: Cada característica adicional incrementa el precio de una pantalla. Analiza si usarás todas sus funciones.
0: Solicita que te sellen la garantía. Es indispensable para cualquier reclamo.
1: Fotocopia el recibo de compra. El papel térmico se degrada, se borra y por eso debes contar con una fotocopia o respaldo digital.
0: Analiza si conviene la garantía extendida. Algunas tiendas ofrecen ampliarla.
1: Implica un gasto adicional que, ante una avería, puede incluir la reparación o la sustitución de la pantalla.
0: Para conocer más detalles del estudio de calidad de pantallas LED, así como recomendaciones para instalarla y cuidarla, consulta la revista del consumidor en su versión impresa o digital.
2: Revista del consumidor.
1: Ahora vamos a información interesante y muy útil para evitar caer en fraudes, pues estos son cada vez más sofisticados.
0: Que no te metan gol.
1: Boletos falsos, paquetes turísticos fantasma, reservaciones inexistentes. Cada mundial trae consigo personas que buscan aprovecharse de las y los consumidores.
0: Para evitar caer en engaños, desconfía de las siguientes situaciones.
1: Desconfía de ofertas demasiado buenas para ser verdad. Si un paquete tiene precios exageradamente bajos o te presionan para comprar antes de que se acabe, cuidado.
0: Parques turísticos fantasma que prometen servicios todo incluido, pero que no están confirmados, son parciales o inexistentes.
1: Servicios falsos prometen vuelos, hospedaje y entradas, pero al final nada se realiza, no se emiten comprobantes.
0: Y cuidado también con los sitios falsos de internet, mensajes o anuncios que imitan páginas oficiales para robar tus datos personales o bancarios.
1: Otra señal de alerta, personas que se presentan como asesores sin trabajar realmente para una agencia formal.
0: O agencias que solo existen en redes sociales y nunca proporcionan domicilio físico o teléfono fijo, o sea, no existen realmente. Por eso se les dice fantasma.
1: ¿Y cómo puedes protegerte?
0: Primero, verifica la reputación de la agencia, lee reseñas, investiga opiniones y confirma que esté registrada en el Registro Nacional de Turismo.
1: Cuando vayas a pagar, cerciórate de que utilicen métodos de pago seguros. Nada de transferencias a cuentas personales y monitorea constantemente tus movimientos bancarios.
0: Antes de viajar, confirma directamente con hoteles o aerolíneas que tus reservaciones realmente existan.
1: Y muy importante, lee siempre los términos y condiciones. Las agencias formales explican claramente políticas de cancelación, cambios y devoluciones.
0: Además, guarda todo: correos electrónicos, comprobantes de pago, capturas de pantalla y mensajes. Esta información puede servir como evidencia en caso de fraude.
1: Y si tienes un problema o detectas alguna irregularidad,
0: acude a la Procuraduría Federal del Consumidor, Profeco.
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1: o denunciar directamente al correo especial del mundial, denunciasmundial@profeco.gov.mx.
0: En este mundial,
1: no dejes que te metan gol. Profeco protege tus derechos como persona consumidora.
0: Revista del Consumidor. Si un proveedor no cumple con lo ofrecido en el contrato, acércate a la Profeco.
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3: Hoy.
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3: Son las 11:46.

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1: Son las 12 con 2 minutos.
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0: Ok, bienvenidos al show. Estamos arrancando una semana más. Gracias por acompañarnos. ¡Qué bueno!
1: Oye, Palita, estamos también en las redes sociales. Estamos transmitiendo en vivo ya. ¿Nos ven?
0: Ya estamos conectados.
1: Nos escuchan.
0: ¡Órale!
1: Nos oyes.
0: Oye, como que ya les gustó vernos ahí en el Facebook y toda la onda,
1: sí,
0: ¿no?
1: Sí, ¿verdad? Oye, la verdad, sí, como siempre, qué gustazo estar con ustedes arrancando la semanita con toda la buena vibra, la buena actitud. Por supuesto, el show de los animales en este rico inicio de semana, pandita.
0: Oiga, conéctense porque a los que acaban de llegar, bienvenidos, bien llegados, pónganse cómodos, agarren la silla que más les guste, la que esté más cómoda. Sí, porque hay cada silla incómoda.
1: Ay, sí.
0: Sí,
1: no. Sí, sí, sí.
0: Mira, agarren el lugar preferido para que puedan ver la función desde ya bien cerquita.
1: Desde ya bien cerquita y por supuesto desde la comodidad de su celular. Repórtense desde de dónde nos están viendo también a través de las redes sociales.
0: Claro.
1: Desde qué rancho, ejido, colonia, municipio, llano, terreno, hectárea.
0: Oye, muy exagerada.
1: Loma.
0: Eres muy exageradita, ¿eh?
1: El chiste es que se reporten, pandita, que manden saludos ahí, pues,
0: claro,
1: que hagan su comentario.
0: Oye, queremos verlos a los que nos dicen por ahí, los que están conectados, por favor, vayan en ese momento. ¿Cuál es la página de Facebook oficial, por favor, amiga?
1: Bueno, pues nos van a encontrar como Qué Buena Tapachula. Así, Qué Buena Tapachula, bien facilito para que se pongan ahorita en contacto con nosotros. Y aparte, también para los que no nos conocen, pandita, hoy nos van a conocer.
0: Yo creo que ya se les caímos mal.
1: ¿Qué? Sí, será tú.
0: Yo digo.
1: ¿Será que ya les caímos mal, pues?
0: Pues no sé, pero mira, si les caímos mal, qué bueno.
1: No, espérate, ¿por qué, pandita?
0: Y si no, también qué bueno, porque.
1: Bueno, sí, si no les caemos mal, qué bueno. La verdad.
0: Saludos, beso y abrazo y apapacho para todos. Estamos arrancando la semana. Oye, recuerden que estamos conectados en Facebook en este momento. Vayan, dejen su mencorazona. Ya saben, Team Pandita, Team Hormiguita.
1: Dale, tienen que poner en su comentario Team Pandita, Team Hormiguita.
0: Claro.
1: La verdad que sí, un gustazo saludarlos. Oye, arrancando la semana tú.
0: Claro que sí. Oye, ¿cómo te fue el fin de semana? Cuéntamelo todo.
1: Ay, pues mira, pandita, hice coraje, la verdad.
0: ¿Por qué? A ver.
1: Ay, hice un coraje, de veras, mira que esos choferes de la combi, de veras, qué bárbaro.
0: No. O sea, que te la volvieron a aplicar como la vez pasada.
1: Ándale, algo así, algo
0: tamales.
1: Así. Ahora resulta que el asiento de adelante no, ya no se ocupa.
0: Es para la querida.
1: Fíjate.
0: Sí.
1: Da el gran porrazo de agua, pues quiere uno subirse ya. Oiga, ¿me puedo ir adelante? Ahora no. Ya pregunta uno.
0: Pero es que lo que pasa, amiga, que tú no sabías que ese es exclusivo para la querida. Sí, porque no sabías, sí, claro.
1: Pero oye, ahí tiene.
0: Ya se sabe que la que va adelante es 15 y medio del chofer.
1: No, espérate, no puede ser.
0: Es que
1: no,
0: ya
1: puede
0: se sabe,
1: ser.
0: Solamente tú eres la que no.
1: Y no hay lugar, tal porrazo de agua, no hay pues lugar, es que pandita, qué corazón,
0: te,
1: de veras.
0: Te atreves a ocupar un lugar que no te corresponde.
1: Ahí va yo, mira, así agarrada, así, pero me fui a mi casa bajo el porrazo.
0: Ya imagino cómo ibas agarrada.
1: Sí, así como, mira, a ver, presta tu carrito del Shaggy.
0: A ver, sí,
1: así, mira.
0: Presto. A ver, ¿cómo
1: va? Haz de cuenta que así, mira.
0: A ver.
1: Ahí va yo.
0: Ajá.
1: Y le digo, ¿puedo ir adelante?
0: Ajá.
1: Me hace.
0: No.
1: No, fíjate, y no había nadie. Y yo, oye, pero qué bárbaro, ver el porrazo de agua. Le digo, ya, a ver, abre, me voy a ir ahí. Le dije, mira, iba yo bien agarradita,
0: oye,
1: pues, todo para llegar a mi casa.
0: Se y pasa,
1: mira,
0: de veras.
1: Y ahí vacío, mira, vacío, no había nada.
0: Está mal.
1: Qué barbaridad.
0: Ver. Oye, vamos saludando a la gente que ya se está conectando. Váyanse a las redes sociales porque el día de hoy, hormiga, pongan atención.
1: ¿Qué pasó?
0: El día de hoy vamos a tener accesos dobles para que se vayan al cine.
1: ¿Y acceso doble van a regalar otra vez?
0: Claro.
1: Ay, oye, hay pelis muy buenas, ¿eh? Este fin de semana vi una cartelera que estaba buena.
0: Y además, también vamos a tener el día de hoy nuestro rico, delicioso pollo brujo. Ya saben, la usada sección del pollo.
1: ¿Hoy se llevan pollito?
0: Hoy, sí o sí, ¿eh?
1: Deli, deli, deli.
0: Oye, conéctense entonces porque vamos a tener dos orejas, dos horas, 120 minutos de aquí hasta las 2 de la tarde. O bien puede ser 2 de la madrugada, porque no se olviden que este programa está siendo grabado para su retransmisión por la madrugada.
1: Por la madrugada, digo, para toda la banda, para el amigo taxista, para aquellos que trabajan en la noche, aquellos que están de guardia de seguridad,
0: claro,
1: igual los que trabajan en hospitales, pues pueden escuchar la retransmisión del show en la madrugada.
0: Ya saben, con todo el gusto del mundo, y mira, besito de parte de la hormiga para todos los chavos y no tan chavos.
1: Ah, va, mira, ahí va, otro.
0: Ahí está.
1: Otro.
0: Ahí está, puro beso para todos los chicos. Y yo también le mando beso de compa a todos.
1: Bendita.
0: Es que se vale ya. A estas alturas se vale todo.
1: Sí, se vale.
0: Y aparte, mira, los quiero consentir con esta canción. Escucha, quiero que pongan atención esto.
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1: Bueno, no te enamores. Bueno, no te enamores.
0: Es que sí.
1: Bueno,
2: oye,
1: no te enamores.
2: Ese es en TikTok, bueno, ¿no? Te enamores. Es en TikTok esa canción.
1: Hi. Va llegando el mero guapo.
2: Oye, esa la deben de poner cuando vas entrando a cabina, guapo. Pandita.
0: Hay que hacer un TikTok de eso, ¿no?
2: Un TikTok de eso. Y vas entrando.
0: Que se arme, ¿no? Que se arme. Sí,
2: que se armen los TikToks arme. En la que buena
0: con
2: tú.
0: Mucho gusto. Ahí vamos con el fondo, fondo, muchachos.
2: ¡Fondo!
0: Y vamos al bloque de salud porque ya se están conectando. Por acá dice Carlos Avendaño, saludos a mí, dice buenas tardes chavos guapos, bendiciones. Y andamos en frecuencia modulada, la mejor estación 94.7, dice el Carlos Avendaño.
2: Saludos al Carlitos Avendaño, saludos Carlitos.
0: Al buen Coqui, gracias mi Coqui, ya se anda reportando el buen Coqui como siempre, bien pendiente de nosotros.
2: ¿Qué dice?
0: Ya está mandando sus audios, creo imaginar su audio en qué consiste el día de hoy.
2: A ver.
0: ¿Verdad?
3: ¡Epa! ¡Ay, ay, ay! Saludos para mi hormigocha y para mi pandita. Yo quiero muchos besos de mis animalitos preferidos.
0: Hey, tío. Hey. Yeah. Yeah. Bueno, saludos a Diego Gutiérrez, el nada que veriento del Diego.
2: ¡Eche Diego, eche Diego!
0: Buenas tardes, amigo panda y amiga hormiguita, que andamos escuchando todavía y viendo la transmisión de Facebook, dice.
2: ¡Ay, quién, el Diego!
0: ¡Diego!
2: Ah, ¡saludos al Diego!
0: El nada que ver del Diego siempre se pone pilas. Muchas gracias, Diego.
2: Saludos, saludos.
0: Dice, Ohio presente, salud Rosenberg. Hormiguita, te hubieras llamado al tío Hilario Gómez en corto, te mandaba al chofer, dice.
2: De veras, Hilario, me hubieras mandado a traer ayer, Hilario.
0: Pero don Hilario es muy mentiroso, ¿eh?
2: Es Hilario, ya sí. Ni marca va. Mira, nada más me engañó que me iba a invitar mi atol de lote, que yo fuera, que ya había milpa. Ay,
0: pura
2: nada,
0: mentira.
2: Tu pura mentira del Hilario.
0: Saludos a Marielinda, saludos, qué gusto verlos y escucharlo, dice Marielinda. Muchas gracias.
2: Gracias a la comadre Marielinda.
0: Gracias. Bendiciones, dice Eleazar en el Tequis, a todos los amigos del transporte público. Gracias por la sintonía, se les quiere, se les quiere.
2: Saludos, saludos a Eleazar, saludos a Eleazar.
0: Y vamos en redes sociales, Tere Damián, Víctor Hugo Morales Espinosa, a Marían Ramos que andan conectándose, saludos también. Ahora le dice Team Hormiga, dice Tere Damián.
2: Saludos a la comadre Tere.
0: Órale, Marían Ramos dice buenas tardes, saludos hormiguita y pandita, muchas gracias. Saludos, escuchamos desde las Américas, dice el buen Víctor Hugo, gracias Víctor, gracias. Ahí dejen por favor su hashtag, ¿qué team son? ¿Team hormiga o team pandita? Ahí le ponen por favor. Y vamos a leerlos y hoy vamos a regalar boleto doble.
2: Cine y ver la película que usted quiera.
0: Pero conéctense porque todos los que pongan el hashtag de Team Pandita, Team Hormiguita, van a participar para llevarse el acceso doble. Y el día de hoy, a los que están escuchando el radio por X o por Y razón, no se puedan conectar en redes sociales, también les voy a regalar accesos dobles, hormiga.
2: O sea, en redes, ¿cuántos accesos se van?
0: Tengo un doble y un doble para radio, ¿te parece?
2: Sale, uno y uno. Uno para redes y uno para radio.
0: Sí.
2: Perfecto.
0: Pero aplicados, porque luego, mira, quieren que por su linda cara.
2: Pues.
0: Esté regalando cosas. No, así no se puede. O sea, tienen que participar, estarse conectando en redes sociales y con todo el gusto del mundo ya saben que sí se los damos, ¿eh? Sí se
2: ahí
0: los
2: está,
0: damos.
2: Ahí
0: ya
2: está.
0: Saben que sí.
2: Oye,
0: ¿eh?
2: Dice Javier Reyes, pandita, saluda a los de redes, dice.
0: Órale,
2: a ver,
0: saludos.
2: Pandita.
0: Redes sociales, muchas gracias, están conectados.
2: Salúdalos.
0: Conéctense más, ¿eh? Hello, gracias, dice ahí Adrián Río, gracias. Pancho López, saludos, pandita y hormiguita, dice mi buen Panchito López.
2: Saludos
0: gracias.
2: A Panchito, al Órale. Bombón de chocolate, turrón de azúcar.
0: Oye, dice por acá, pandita, regalar esas gorras que tú tienes. Fíjate que me están dando ganas de dar estas, mira.
2: Ah, esas están bonitas.
0: De pandita, ¿ya viste mi gorra?
2: Ah, está bonito.
0: Pero los que digan que son team pandita, porque si no, nadota. Quiero ver cuántos tengo del team pandita conectados. Y a lo mejor les regalo estas gorras que están bien chidas. Mira,
2: están chidas.
0: Mira, ¿ya la vieron? Sí la vieron,
2: sí,
0: ma.
2: Sí, sí se ve. Si no, muéstrala acá.
0: No, ahí sí
2: no,
0: se
2: pero
0: ve.
2: Sí se ve, sí se ve.
0: Por favor, cámara 1, cámara 2, haz un acercamiento.
2: Bueno. Oye, ¿ya viste quién apareció ahí?
0: Ya le mandé saludos a Adrián, dije.
2: ¿Adrián Ríos?
0: Sí.
2: Oye, ¿pero ya viste qué dice?
0: ¿Qué dijo?
2: Dice, soy Team Camaleón, dice.
0: Estarás tan bueno.
2: Saludos al Adrián Ríos.
0: Que por cierto, me contaron un chisme de la DIA.
2: ¡Ay, no! ¡Otro! No puede ser.
0: ¿Cómo? Yo no lo puedo creer, pero.
2: Adrián, en tú, Adrián, tú en chismes, Adrián? No, ¿qué? Puede ser.
0: No, pues es que...
2: No, no puede ser.
0: Ya sabes. Se sabe.
2: Oye, Adrián Ríos, no puede ser.
0: Bueno, aquí estoy, Team Pandita, dice Chamber, así es, Chamber Suárez, muchas gracias.
2: Chamber Suárez,
0: Team
2: Saludos,
0: Pandita.
2: Saludos, Chamber Suárez.
0: Román López, hola, buenas tardes, amigo Panda y amigo Hormiguita, aquí andamos escuchando todavía, muchas gracias, Román López.
2: Ay, saludos, Román.
0: Hola, dice Luna, buenas tardes, animalito, escucho en Raimundo Enríquez. Órale, gracias, Luna. ¿Qué más? A ver,
2: ¿qué dice ahí?
0: Rubén López Mejía y mi gorra, dice el Rubén.
2: ¡Anda, mecha!
0: A ver,
2: ganó. ¿Cómo estuvo lo del Rubén?
0: ¿De qué o cómo?
2: Que está pidiendo su gorra.
0: No, pero es que quiere, pero yo quiero ver, mira, todos los que comenten Team Pandita aquí en el Facebook Live, yo voy a ver quiénes son y vamos a hacer una dinámica para regalarle gorrillas del Team Pandita.
2: Ah, ok.
0: Digo, ¿ya vieron la gorra que tengo? Sí, la vuelvo a mostrar ahí en la cámara. Es el, cámara 1, cámara 1, cámara 2, por favor, enfoquen bien, por favor, cámara 1, cámara 2.
2: Cámara 3, cámara 3, cámara.
0: Ay, para que yo pueda regalarla, pero quiero ver cuando menos unos 100 del Team. Pues sí, porque 2, 3 golondrinas no hacen verano, ya sabes. Tiene que ser más, ¿no? Quiero mucho más. Yo quiero mucho más, mucho más. ¿Qué más?
2: Oye, saludos también para este.
0: ¿Quién?
2: Ya está, Ceci Mink, dice.
0: A ver, ¿lees bien o qué pasó?
2: Ah, no, es CSTL. Chamacos, bueno. ¿De dónde sacan de veras ellos su sobrenombre en el Face, pues? No le hagan. CSTLMNQT. Fíjate.
0: Qué fácil. Pero bueno, muchachos, vamos comenzando el show.
2: ¡Que los animales!
4: Vamos por el mambo, no vamos por el mambo. Zumba. Si estás dispuesto a divertirte, entonces eres parte del show de los animales.
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1: Son las 12 con 28 minutos.
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0: Pero me gusta porque traes el ritmo.
1: Eso te voy a decir, o sea, es inicio de semana, pandita, la buena vibra, la buena actitud. Ahora, si solo quieres que esté así, con mi cara de musgo.
2: Uy.
1: No. Así, mira.
0: Te prefiero así, mira, toda locochona.
1: Oye, como dice Valentín Elizalde, te quiero así, solo así, así como tú eres.
0: Te sale igualito.
1: Oye, ¿o quieres que esté así, mira, así?
0: Toda mudencona.
1: Hola.
0: No, tampoco.
1: Hola, pandita.
0: No, esa ya es muñeca desgonzada.
1: Hola, todo el auditorio, hola.
2: No, pues no, no.
0: Yo nomás dije que te gusta la loquera.
1: Bebé, a mí me gustas tú.
0: Ay. Oye, ya estamos en vivo.
1: Ya. Ay, ya estamos en vivo.
0: Ya.
1: No, oigan, llegan.
0: Vamos conectados, recuerden, vamos a regalar accesos dobles para que se vayan al cine, pero recuerden, tienen que compartir ese Facebook Live.
1: Así es.
0: Muy importante.
1: Mire, los datos, ahora sí que la dinámica es la siguiente para que tú ganes tu boleto doble al cine.
0: Date.
1: En redes sociales, número uno, reacciona, dale corazoncito, like, lo que tú quieras.
0: Bueno, corazón mejor porque.
1: Corazón más, güey.
0: Sí, quiero ver cuántos me encorazona tengo.
1: Ay. Número dos. Tienen que hacer comentario de Team Hormiga y Team Pandita para ganarse boletos dobles al cine. Y número tres, tienen que compartir este live.
0: Así es.
1: Porque los amigos de redes sociales lo van a checar. Quien hizo estos tres pasos, reaccionar, comentar, Team Hormiga o Team Pandita y compartir, van a participar porque el día de hoy más tarde, Pandita en redes sociales, te dará a conocer a los ganadores que se van al cine completamente gratis.
0: Así es, así que chequen el dato, porque vamos a tener regalos. Aparte, si se perdieron el primer bloque de hace rato, les comentaba que el día de hoy también, Hormiga, tenemos pollo brujo.
1: ¡Oh, no! Oye, qué rico, mira, un pollo asado a la brasa. Mi comadre no va a cocinar el día de hoy, se va a ganar el pollo.
0: Chequen, los que ya se han ganado pollo con nosotros en las dinámicas, no nos van a dejar mentir que el pollo está jugoso, rico y delicioso, y además son pollos, no palomas.
1: Oye, y aparte te dan, mira, tu pollito asado.
0: Sí.
1: Con tu ensalada de coritos.
0: Claro.
1: O tus frijoles refritos. Oye, y todavía te ponen chile toreado. Mira, y tortilla caliente. Mira, así. ¡Hala, qué rico!
0: La verdad que sí, está bueno, ¿no? Está rico.
1: Mira, y le pones todavía tu piernita de pollo. ¿Qué parte del pollo te gusta?
0: Todo.
1: ¡Ay! ¡Golosa! Fíjate que a mí me gusta más el muslo y la piernita, tú.
0: Piernitas al horno.
1: Piernitas al horno. Y de repente me gusta el cacacho porque hay que estar pues comiendo pollito y chupando hueso.
0: Así es, ¿verdad?
1: Sí.
0: Oye, recuerden, Team Pandita, Team Hormiguita, y escuchen bien esto. Yo, aparte de lo que está haciendo el departamento de redes, yo voy a tener que dar unas gorritas del Team Pandita.
1: Ah, esa, del Team Pandita.
0: O sea, los que ya vieron cuál es la gorrita, es esta, para que la vuelvan a ver en este bloque. Esta,
1: mira.
0: Trae un pandita.
1: Oye, está bien bonita. A mí no me has dado de esa gorra, pandita.
0: A ver, mira.
1: Mira, cállate, mejor. Solo tengo mi gorra y la qué buena.
0: Ya no te voy a dar nada. Ya no te voy a dar nada.
1: Ay, pandita, dame una.
0: Porque ni esa te pones, que menos te vas a poner la del pandita.
1: Ay, la del pandita sí me la voy a poner.
0: No. Señores, quiero hacer público que la hormiga nada más, como hormiga, pide y todo lo lleva a su casa y nada se
1: puede. Ah, pero las hormigas eso hacen, pues, van y recaudan todas las hojitas y lo llevan a su casa.
0: Acumuladora de cosas.
1: No, espérate, no.
0: No.
1: Es que mi gorra de la qué buena.
0: No.
1: Yo no sabía que iba a haber hoy live si no la traigo.
0: Ahora resulta, ¿no? No.
1: Mira, esa me hace falta.
0: Pues se va a hacer falta toda la vida porque no la vas a tener.
1: Ay, pandita, regálame esa gorra.
0: Nunca.
1: Está bien bonita.
0: Sí, pero no te corresponde.
1: Regálame.
0: No estoy regalando nada.
1: Jefe.
0: Esta temporada no regalo.
3: ¿Qué?
0: No regalo esta temporada.
1: Redes, jefe, quiero mi gorra.
0: Miren, público, les voy a decir una cosa. La hormiga todo pide, todo quiere y luego no se pone las cosas.
1: ¿Qué? Es cierto, nada más por mi gorra.
0: Así
1: de la qué buena.
0: Público,
1: que no,
0: querido, no le regalen nada.
1: No la traje hoy, pero sí la uso.
0: No.
1: Pandita.
0: No me terminas de convencer.
1: Dame mi gorra
0: de
1: pandita.
0: No te voy a regalar nada. No, ya.
1: Esa me hace
0: falta. Mira, me estaba chingue y chingue con la gorra de la que buena, te la di y no la veo. O sea, ¿cómo?
1: Porque nadie me dijo que iba a ver live. Hoy no la traje.
0: No hay necesidad. Debes andarla en tu bolsa ahí, que es una gran barnibolsa la que andas hoy. No, pero es que esta mujer no carga con el perico porque anda gritando.
1: Ya te conozco. ¿Cómo eres, pandita?
0: Ya te conozco. No me digas nada, ya estoy en. No te regalo. Solo lo voy a regalar a mi público bello y querido.
1: A ver qué dice Cachi.
0: Estamos peleando, pégate.
1: Espérame, estamos peleando, hombre.
0: No te metas cuando hay balazos porque te va a llegar uno.
1: Oye, dice, ¿quieren que le regalemos la gorra a la hormiga? Mira, es. Pues sí, chamacos, que me den mi gorra. Pandita.
0: Es que a la gorra ni quien le corra.
1: Dame esa.
0: ¿Qué te voy a dar? No, te voy a dar, sí, otra, mira, cosa.
1: No, si esa no, ¿qué? La tengo. No.
0: Ahí luego hablamos, ahí luego hablamos.
1: Oye, saludos a mi comadre Alita López, mamacita linda. Alita López, un fuerte abrazo.
0: Ahora pues, Alita.
1: Madre querida, madre dorada.
0: Saludos. Bueno, saludos a Reinaldo Caña, Team Hormiga, dice.
1: Ah, mira, saludos, Zulema Martínez.
0: Reinaldo Caña, Team Pandita, por fin. A ver, Reinaldo, ¿eres Team Hormiga o Team Panda? Porque de los dos no se puede.
1: No, espérate, es que sí pueden votar por los dos. Ay, no. Pandita, no seas así de malo.
0: No, porque mira, son cachirules, ya me di cuenta. Cachiruleros de corazón.
1: ¿Qué? Pero ellos quieren votar, pues, también por sí, mi Pandita.
0: O es con melón o es con sandía.
1: Ay, no.
0: Pues es que, ¿cómo vas a creer?
1: Mi comadre Zulema Martínez, comadre, mamita linda.
0: Para que veas. El Coqui Flores sí es Team Pandita al 2000%.
1: ¿Qué Coqui Flores tú? El Coqui.
0: El Coqui.
1: El que casi casi te besa tu nuca y tu lomo.
0: El que me ha besado los pies. Ay.
1: Oye, ¿qué te besó? ¿Cómo? ¿Qué?
0: No.
1: Oye, Pandita.
0: Me besó la manopla.
1: Ahorita es horario familiar, sí, no estén con sus cosas.
0: Perdón, se me chispoteó, casi me da chiripiolca.
1: Ándale, la chiripiolca. Saludos a Reinaldo Caña, Zulema Martínez, también a Tere Damián, como
0: a ver,
1: Tere.
0: Alita dice, el Pandita siempre nos hace bullying. No, Alita, el bullying no existe aquí. Si vieras que fuera el aire, la hormiga le traigo unas ganas, que hijo.
1: Nada, nadie,
0: Alita,
1: sabe que tú y yo andamos, no lo sabes.
0: Alita, por favor, estamos chupando tranquilos, Alita. Te voy a jalar de la Alita. De la,
1: no, a mi comadre Alita no le jalas nada. Alita, cuida tu Alita.
0: Voy a regalar un boleto doble. Escuchen bien.
1: Ay, ay, ay, ay.
0: Boleto doble, pero.

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1: ¿Preparados?
2: Dale.
1: ¿Escuchaste?
2: Listo. Oye, ya tenía ratito que no hacíamos el tamalero challenge.
1: Pues por eso, porque hoy sí se vale, ¿oye? Estamos conectados en redes sociales y necesito que alguien que nos marque a cabina haga el tamalero, que lo intente para que se gane acceso doble para el cine, ¿entendiste?
2: Ay, ay, ay, ay, ay. ¿Ya lo pusiste como estado de WhatsApp?
1: Ya lo puse.
2: ¿El de la letra?
1: No, pero te lo pongo, espérate. Oigan, necesito que así lo canten porque así tiene que ser. Para que lo hagan muy bien. De hecho, la hormiga les va a demostrar que sí se puede. Así que atentos, qué es lo que tienen que cantar y cómo lo van a hacer. Ahí va.

0: ¿Ya escuchaste?
1: ¡Ay, ya! ¡Sale, estoy lista, listita!
0: Bueno, ahorita les voy a compartir ahí en redes sociales la letra del tamalero para que la puedan hacer. Es la más sencilla porque les estoy dando la parte 2, que creo yo que es la menos complicada, ¿verdad?
1: Ándale, la 2, sí, la más fácil.
0: Así que el público quiere escucharlo, ¿verdad, hormiga?
1: ¡Listo, listo, listo!
0: Hormiga, como siempre, tú eres la mera chingona. Así que preparados, ¿qué es lo que tienen que hacer? Ahí les va la hormiga.
1: Ay, ya me puse nerviosa, ya me puse nerviosa.
0: Para que lo hagan, ¿eh? Así que lo tienen que hacer, cuando menos que lo hagan, ahí medio guacheado, medio masticado, porque hay quienes se tiran al suelo como para que los recojas a cada rato.
1: Ay,
0: pero no,
1: chamacos.
0: Aquí lo tienes que hacer. Hormiga, ¿preparada?
1: Preparada.
0: Oigan cómo lo hace la hormiga y lo tienen que hacer así o mejor.
1: Ay, ay, ay, ay, ay.
0: Hormiga, preparada, dime que ya está lista.
1: Estoy lista, pandita.
0: En 3, 2, 1, te suelto el...

0: pues.
1: Pan comido para la hormiga.
2: Ahí está.
1: Pan mordisqueado para la hormiga.
2: Mira, solista, mira. Ya quedó, bueno. Ya quedó.
1: Muchachos, ¿quién del público ahora sí? ¿Quién del público se va a animar para ser el tamalero que nos diga, por favor, que se lo va a llevar? Y si lo hace, le doy acceso doble para el cine, ¿entendiste?
2: Listo, listo. A ver, ¿quién se lleva el boleto doble al cine? Únicamente marquen al 962-625-2767 en ese momento que nos marquen.
1: Claro.
2: Y quien haga bien el tamalero se lleva boleto doble para el cine.
1: Pero háganlo así o mejor como lo hizo la hormigocha.
2: ¡Sale!
1: Que ya lo escucharon que está bien chido. Nomás no se amontonen porque hay un montón. Es que, ¿ves que te digo?
2: Oye, tú, pero si será pues que no lo pueden hacer.
1: Es que te digo que la gente, aquí hay dos cosas. Yo siento,
2: a ver,
1: que nuestro público está dividido en dos bandos.
2: ¿Qué sientes? Ay,
1: espérate.
2: A ver.
1: Yo siento que nuestro público, bello, querido y hermoso, está dividido en dos bandos.
2: A ver, ¿cómo?
1: Hay de dos bandos.
2: Ajá.
1: Uno, los que son inteligentísimos.
2: Oh.
1: Y la otra, que piensan que porque son guapos les vamos a dar regalos.
2: Sí, pues, no, chamaco.
1: Yo
2: no.
1: Siento que así está dividido nuestro público.
2: No, tienen que ser listitos.
1: Yo siento que hay unos que se sienten Juan Camaney. Sí. Pero a la mera hora de los trancazos nomás nos llegan a ver.
2: Ay, ay, ay, ay.
1: Yo así los catalogo, no sé tú cómo los tengas clasificados.
2: Ya la verdad,
1: pero yo siento.
2: Mi amado público, qué buenero. Con mucho cariño, mi amado pueblo mexicano.
1: Yo siento que es como yo digo.
2: ¿Será?
1: Es que ellos piensan que porque están guapos o guapas.
2: Oye tú, pero ¿y si sí están guapos, pues?
1: Pues aquí me vale, porque aquí puro feo quiero que gane.
2: ¡Ay, no!
1: A mí me vale que estén guapos.
2: Oye.
0: ¿Qué?
2: No le hagas.
1: Aquí quiero gente comprometida, gente que lo haga. Si no, ¿para qué nacíamos?
2: Chamaco, ya háganlo para que se lleven su boleto doble y no esté diciendo nada del pandito.
1: Por favor, no me hagan hablar de más porque luego.
2: Bueno, ¿y si le agregan la gorra?
1: No le agrego nada, no, ya.
2: Dale su boleto más no, la gorra.
1: No me comprometo.
2: Y ahorita te van a marcar.
1: ¿Gorra de la hormiga? Sí.
2: Ay, no, sí, me debes una gorra.
1: No te debo nada.
2: Ay, pandita,
1: no
2: regala.
1: No te debo nada.
2: Dame una.
1: No te voy a dar nada.
2: Regálame una gorra.
1: Es más.
2: ¿Qué?
1: Si no lo hacen, se lo echo al perro.
0: ¿Qué?
2: Ay, ya. Mira, si no nos marcan, regálaselo a redes. Para que sean los dos. Pobre en redes. ¿Y qué tiene, verdad, chamaco? No, si ustedes están ahí. Digan que sí. Sí, porque no marcan. No marcan.
1: Si dice
2: no,
1: que sí quieren marcar, pero que les da miedo.
2: Mira, si no marcan, dales ese acceso a los de redes que ahí están.
1: Dice, mira, dice acá, mira, no marcamos, pandita, porque tenemos miedo a que la cajetemos y nos mandes a la ver, ¿no? Dice.
2: Ay, no.
1: Pero es que ustedes también no se ayudan.
2: No.
1: Ayúdense, compadres. Ayúdense para que yo les pueda dar un regalo, porque te digo que piensan que porque son guapos les voy a dar un regalo.
2: Mira. Espérate.
1: O sea, probablemente sí sean guapos, pero aquí conmigo no aplica.
2: Comadre Mari, marca mamita para que te lleves el boleto al cine.
1: Ya no sabes ni qué vas a regalar.
2: Es que iba a decir la gorra, pero dices no, que la gorra no.
1: Mira, deja de comprometerme, ¿eh? Deja de comprometerme.
2: Comadre Mari, marca ahorita mamita para que te lleves el boleto.
1: ¿Será?
2: Está sonando.
1: ¿Está sonando? A ver, ¿qué dice el público? ¿Si suena o no suena?
2: Ay, no, no hay ni un valiente el día de hoy, no puede
1: déjalos,
2: ser.
1: Déjalos, mira, yo le voy a decir una cosa. Cuando ustedes lo marquen, no se llevan los regalos, aquí hay mucha gente que lo quiere.
2: Sí.
1: Y se los damos. Yo soy buena gente y se los doy.
2: ¿Qué?
1: Yo se los doy.
2: ¿Se los das?
1: Sí, claro.
2: ¿Cómo?
1: Oye, dice el Reinaldo Caña, Tin Hormiguita, eres mi crush.
2: Gracias, Reinaldo.
1: Ah,
2: saludos,
1: sí, Reinaldo.
2: Para ti. Besos a Reinaldo.
1: Mira, el Reinaldo anda de calenturiento en este inicio de semana. Sí, voy a dar boletos, pero marquen pues, porque si no, no
2: bueno,
1: crean.
2: Bueno, si no están marcando, dáselos a redes. Y así, mira, regalamos
1: bueno, redes,
2: dos
1: ¿verdad?
2: Boletos para redes.
1: Conste, si ustedes no quieren en radio, los de redes están muertos de hambre.
2: No, espérate, ¿cómo que
1: ¿ah, no?
2: Muertos? No, no. Están dispuestos a participar.
1: Ah, bueno.
2: Pongan ahí Team Hormiga para que ganen.
1: Pongan ahí Team Pandita para que yo les dé gorrita.
2: Ándale, sí, ahí está Team Hormiga. Rimó, y ganan boletos, sí, tú.
1: Pongan ahí Team Pandita para que les dé gorrita.
2: Ándale, Team Hormiga para que se ganen sus boletos al cine. Vamos a regalar entonces los dos, porque no.
1: Ahí está. Ahora,
2: ¡ay, ya
1: ahora
2: marcaron!
1: A ver, pero.
0: Bueno.
1: Hola,
0: bueno,
1: ¿quién habla?
2: ¿Cómo está mi rancho?
0: Pues no, dinosaurio. ¿Cómo está, dinosaurio?
1: ¿Qué pasó, dinosaurio?
0: Acá más saludándolo.
1: ¿A poco? ¿Dónde andas?
0: Acá en el centro.
1: Apaga tu intermitente porque me molesta.
2: Aquí lo estás estanteando tú, dinosaurio. Estás truena y truena de intermitente.
0: Ya lo pagué.
1: Ah, bueno.
2: Ahí está.
1: Bueno, vas a hacer el tamalero.
0: Vamos a ver si sale, pero págamela.
2: ¿Qué?
1: ¿Qué te voy a pasar? A ver, andamos chupando tranquilo. Ahí está en el estado de WhatsApp, descárgalo. Ahí chécate el estado de WhatsApp o no estás en el estado de WhatsApp. ¿Sí? Ah, bueno, entonces ya está chingándome.
2: A ver, ahí chécalo, amigocho.
1: Ahí chécalo, chécalo. A ver.
0: Ya le tomé.
1: Ya lo viste. Dime tú si se puede o no se puede.
0: De hecho, con la está amén. ¿Qué?
1: Bueno, vamos entonces. Dinosaurio.
2: Vamos, dinosaurio.
1: Está fácil. Déjate ir como gorda en tobogán y ya verás que sí te va a salir. Así que público. El Dino hace su tamalero así. ¡Ale!
0: Del chocolate traigo Ferrero, che, emané, Nicky Jane.
2: No, no, espérate, espérate, a ver cómo.
1: Ya, ya, ya.
2: ¡No, dinosaurio!
1: Clarito dijo, yo soy un güey, así
2: no,
1: es.
2: No, no, espérate, no. Dijo Milky Way.
1: ¿Va a querer otro o ya?
0: Vamos, eso sale.
1: A ver. Sin música, ¿cómo? Léemelo sin música, por favor.
0: El chocolate traigo Ferrero Rocher, Emanay.
1: A ver, Emanems, sí.
0: Emanay.
1: No, Emanay. ¿Cómo? No. No es Emanay. Juan Camanay. Emanems. A ver, di Emanems.
2: Emanems.
0: Emanems.
1: Ajá. ¿Y luego?
0: Mickey Way.
1: Ajá. Ajá. ¿Tú lo verás?
0: El Kinder, bueno, chocolate. Milky Way.
1: Kinder. Otra vez. No, no hay dos Milky Ways. Solamente es un Milky Way.
2: Es Milk Chocolate.
1: Ah, Milk.
2: Chocolate.
1: Milk.
0: El Milk Chocolate es Snickers.
2: ¡Hala! Ya le agregó Snickers.
1: ¿Sabes qué, dinosaurio? Adiós. ¡Ay, para la vuelta! Me voy a la pausa, regreso al show.
2: ¡De los animales!

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Son las 12:54.

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1: Nueva polémica de Pedro Sola. Celebridades, activistas y organizaciones animalistas impulsan una campaña digital para sancionar al conductor de Ventaneando por hacer apología del maltrato animal. El conductor expresó su rechazo a la tendencia de sitios pet friendly en la Ciudad de México. En un intercambio de opiniones en vivo, aseguró que la presencia de perros en centros comerciales y restaurantes lo molestaba de sobremanera, con ganas de aventarles una carne envenenada, expresó el conductor. Un día después de ser apercibido públicamente por Ricardo Salinas Pliego, Pedro Sola ofreció disculpas por sus opiniones. Hubo una falta de empatía de mi parte y prometo educarme más sobre este tema y no cometer errores similares, expresó en vivo. Y sobre su salida de la televisión de La Jusco, no hay más que solo un rumor en redes sociales. Lilla Brito desea trabajar en paz tras pegarle a paparazzi. Con el objetivo de poner punto final a uno de los procesos legales derivados del conflicto con el fotógrafo Ernesto Cepeda, la actriz Lilla Brito acudió en días pasados a las instalaciones del Poder Judicial de la Ciudad de México. Acompañada de su abogado, Eric Rauda, se autonotificó de la resolución del juicio civil para dar paso al cumplimiento de la sentencia económica. La defensa legal de la actriz detalló que el juicio civil concluyó con una condena económica para Brito y su expareja, pero que diversos errores administrativos y en las diligencias retrasaron el procedimiento de notificación. Ernesto ganó un juicio civil donde condena a Livia y a su expareja a pagar una cantidad de más de $1,000,000. La actriz explicó que nunca intentó evadir el proceso y que los errores en sus datos personales y en su domicilio fueron los que impidieron concretar la diligencia. Me fueron a notificar como 4 veces y se quedó la idea de que yo no quería que me notificaran, pero aquí estoy, autonotificándome para no esperar más tiempo de los tribunales o de algún error que cometan. Aquí estoy y siempre he estado, mencionó la actriz.
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0: Y atención público, porque llegó el momento, su gustada sección de pollo brujo. Recuerden, rico, delicioso, grande. Son pollos, no palomas, pero vamos a antojarlos el día de hoy, mi queridísima hormiga.
1: ¿Qué? Es que...
0: ¿Qué pasó?
1: Oye, de repente sentí que algo pasó cerca de mí.
0: Tenía que ser.
1: ¿Cree que era?
0: Tenía que ser.
1: Tenía que ser el Manuel. No. Ay, puede no ser. Pero bueno, para que todos vean que es en vivo. Anda. Nada es grabado.
0: Lo hubieras pateado y... ¡Órale!
1: Yo de repente dije, mira, ahora. Pero así, mira, así bien cerquita, mira.
0: Mira, has dicho, arre ese perro. Pero bueno, el pollo brujo ya llegó, señoras y señores. 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
1: Ay, ay, ay, ay, ay. 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

0: Ahí está, damas y caballos güeros, el ritmo que tanto quieren, la forma para ganar muy sencilla. Yo quiero pollo brujo y esta canción en do mayor sostenido hasta el final. Si lo hacen así, hoy se llevan pollo.
1: Ahí está, hoy te llevas pollito brujo.
0: Hola, sol. Ahí están los prohibidos de la hormiga. Así, oye, lo haces muy bien. Súper bien. Bueno, vamos entonces, ahora sí, recuerden, yo quiero pollo brujo, el número en cabina hay que marcar, hoy sí o sí quiero regalar un pollo.
1: Ahí está, tienen que marcar al 962-625-2667, no, 2767, ya me trabé.
0: A ver.
1: 962-625-2767, ahí está.
0: Órale, vamos entonces, muchachos, recuerden, yo quiero pollo brujo. Es la palabra, la frase que tienen que decir y enseguida ya hacen el riquitiqui, el challenge y listo, ¿eh?
1: Oigan, si no vienen a decir, bueno, pandita, oye, no, tienen que decir la frase, yo quiero pollo brujo.
0: Correcto.
1: Ahí está.
0: Bueno, ¿te parece si les hacen la demostración?
1: Ay, ay, ay, ay, ay, jarajajaya.
0: Yo sé que el público quiere demostración, así que vamos, hormiga.

0: clasificada. Ya se sabe que tú miras siempre. La hormiga siempre anda al chingazo. Entonces la hormiga siempre muy bien. Estrellita en la frente para ti.
1: Oye, nos dicen por acá que se fue el audio en vivo. Ahí se lo pueden checar. Ok.
0: Bueno, sale. Vamos, bueno.
2: Yo quiero poder un
3: jugador. ¿Cómo te llamas?
1: ¿Cómo te llamas?
2: Carlos Avendaño.
0: Carlos Avendaño, ¿cómo estás, Carlitos?
2: Bien, pandita, ¿y tú?
0: ¿Mucha hambre, poca hambre o muerto de hambre?
2: Muerto de hambre.
0: Eso, mero, ya está, amigo, con mucho gusto. Vamos entonces, en lo mayor sostenido, ¿sale? Ahora pues sí.

0: lista con esto.
1: ¡Ya valiste! No, le faltó.
2: Como que tienen calor, tan deshidratados.
1: No sé, pero estaba muy aguado, como
2: muy
1: popó de diarrea de niño.
2: ¿Qué tendrán, pues, los chamacos?
1: Pues no sé, te digo que todo quieren por ser guapos, piensan ellos que...
2: Oye, ¿qué será?
1: Mira, yo creo que piensa la gente, el panda me lo da porque yo soy guapo, ya llegó el mero guapo. O la mujer que diga, yo soy una princesa, me lo van a dar porque sí o sí. Así creo yo que piensa el público, pero pues aquí conmigo no se está aplicando. Esto hay que hacerlo. Necesito talento, mucho talento, y que digan, yo quiero pollo brujo, y enseguida otra. Nos colgó el Carlos, yo le iba a dar otra oportunidad, pero nos colgó.
2: A ver.
1: Yo pretendía darle otra oportunidad.
2: Oigan, ya estamos en vivo, por ahí nos estaban diciendo que no escuchaba el audio. Ya se escucha ahí, si nos pueden poner por ahí, por favor, escribir que ya nos escucha. ¿Todo bien en redes?
1: No sé, ¿ya?
2: ¿Ya? Ah, ya.
1: Bueno, aquí dice Efren Pandita, un acalorado saludo para Irisela desde la chamba. Órale, pues.
2: Ándale.
1: Órale, bueno.
0: Yo quiero por el grupo.
3: Órale, ¿cómo te llamas?
0: Otra vez, Carlos.
3: Otra vez, Carlos. Pero
2: ¡vamos, Carlitos!
3: ¿Ah?
0: Yo no colgué.
3: ¿Y qué? Entonces, hormiga de colgarte.
2: No, espérate, como dijiste que ya le puse acá y puse la bocina.
3: La hormiga te colgó, ¿eh?
2: Lo siento, Carlitos, disculpa.
3: La que maneja el teléfono es ella.
2: No es cierto.
3: Así es.
2: No siempre.
3: Pero hoy sí. Bueno, Carlos Avendaño, ¿sabes qué te faltó en el bloque anterior?
0: Dime.
3: Echarle más candela porque estás muy aguado como diarrea de niño. Entonces, échale pilas. Necesito ver que sí tienes mucha hambre, que estás muerto de hambre para que lo puedas hacer bien.
0: Muerto de hambre.
3: Eso pues, vamos entonces, otra oportunidad.

0: tipo lo rinconé, tiene el pelito.
1: Ahora sí ya, mándalo. Ahora sí ya. Ahora sí ya vale.
2: Ay, Carlitos.
1: Siguió aguadito. Ay. Entonces así no se puede, Carlos Avendaño.
2: ¿Qué no tendrán golpe de calor tú?
1: Tienen hueva, que.
2: O no quieren hacerlo. ¿Y qué pues se van a ganar el pollo, chamaco? No van a gastar en comida.
1: Ay, sigue sí, Carlos Avendaño.
2: Pues ya no sé si colgar o no colgar contigo, hombre.
3: Oye, estás aferrado tú, Carlos. Me da gusto porque quiere decir que es gente aferrada. ¡Ey!
4: ¡Carlitos!
3: Sí. Ya viste, no nos ayudas para que te demos el pollo. Anda todo soqueto loque.
4: Tú, Carlitos.
3: Soqueto loque no se va a poder.
5: Acá estoy, pandita, acá estoy.
3: Sí, pero no te oyes, te oyes muy lejos. ¿Qué pasó, pues?
5: Acá estoy, pandita.
3: Bueno, échale ganas, entonces te doy otro chance.
5: Sí.
3: Órale, pues, va, querido, se lo echo al perro.
5: ¿Qué quiero?
3: Mucha hambre, poca hambre, muerto de hambre.
5: Muerto de hambre.
3: Órale, pues, de

0: Yo te voy a colgar. Ya.
1: No puede
0: Yo le colgué
1: ser.
0: Ya. Ya Carlos Avendaño ya es mucho, ya de plano, ya.
1: Todo triste el Carlito.
0: Échame el que sigue, ahora sí.
1: Qué pena estará pasando por el Carlito.
0: No sé y ni me interesa porque a no ver. Quiere ser.
1: Ahí está.
0: Bueno.
2: Yo quiero pedir un brujo.
3: Hola, ¿cómo te llamas?
2: Marbelín,
3: ¿de dónde?
2: De las Américas.
3: ¿A poco? ¿Mucha hambre, poca hambre o muerto de hambre?
2: Muerto de hambre.
4: Ay, mi comadre Marbelín.
3: ¿Cuántos son de tu familia, Marbelín?
2: ¿Tres?
3: ¿Tres y alcanza un pollo?
4: Sí, se alcanza. Marbelina más compras harta tortilla.
2: ¿Verdad?
4: Sí.
3: Vamos,

0: la Marbelí.
1: Marbelí, atenta, pues, hijita, listita.
2: Marbelí, cuando yo digo sales porque ya estás entrando.
3: Ah, bueno.
0: Vamos de nuevo, último chance y ya, ¿eh?
4: Vamos, Marbelí.

0: No se puede.
1: Se le fue a mi comadre Marbelí el pollo.
0: ¿Qué voy a hacer con ese público, hormiga? Dímelo tú.
1: Oye, tú, ya es el último pollo.
0: Ya se acabó, chi.
1: Sí, ya no hay más pollo, ¿eh?
0: Muchachos, marquen porque recuerden que tienen que hacer el pollo brujo. Sí o sí se tiene que ir el pollo el día de hoy. Necesito un inteligentísimo, uno que esté bien chingón el día de hoy, que diga yo sí quiero comer.
1: Que ande listito.
0: Y recuerden los de redes que están conectados, recuerden compartir el en vivo, dejar un emoji, una i, una reacción, y luego poner Team Hormiga o Team Pandita, o Team Hormiguita, Team Pandita, y van a ganarse boletos dobles para el cine, ¿entendido?
1: Dale, ya estás.
0: Ahora pues, bueno.
2: Yo quiero pollo brujo.
0: Órale, ¿cómo te llamas?
2: Marco el dinosaurio.
3: Otra vez tú.
1: Ay, el dinosaurio sí está aferrado.
0: Aferrado eres, ¿no?
2: Afirmativo.
0: Bueno, pero acércate más el teléfono a la boca, por favor, para que yo te pueda escuchar. Quítale el altavoz. Dino, quítale el altavoz.
2: Ya.
0: Bueno, vamos entonces. ¿Mucha hambre, poca hambre o muerto de hambre?
2: Muerto de hambre.
0: Órale, pues, demuéstramelo. ¡Vamos, Dino!

0: ¡Clasificado, vaya!
1: ¡Se lo llevó el dinosaurio!
0: ¡Hoy come de agorrión, de agrapa! ¡Come de agorrión como le gusta a los taxistas a todos!
2: ¡Ay, no!
0: ¡Puro gorrón!
1: ¡Puro gorrón!
3: ¡Puro gorrón, puro pollito!
0: ¡Puro pollo brujo gorreado!
2: ¡Qué barbaridad!
0: Oye, pero yo quiero imaginarme que llegan a su casa a decir que se lo ganaron en el radio, no que ustedes lo compraron.
2: ¿Son capaces tú?
0: Son capaces de que engañan a sus mujeres diciéndoles, ¡uy, mira, gota gorda todo mi trabajo!
2: ¡Ajá!
3: No, yo digo la verdad que yo la gané en la radio.
0: Tú dices la verdad que te lo regalaron en la radio.
3: Así es.
0: Y que hiciste el ridículo.
3: Es que hace uno por el alambre.
0: ¿Y qué tiene?
2: ¿Y qué tiene? Dile, y tengo que comer.
0: Bueno, regálame el nombre completo para que te anoten.
3: Okay. Marco Antonio Torres Rueda.
0: Marco Antonio Torres Rueda. Ven el día de hoy por tu pase, amigo Marco Antonio, ¿va?
3: Ahorita llego.
0: Ahora pues, chinga, de una vez. Ahora pues, sale, vale, gracias. Muy bien.
1: ¡Listo!
0: Y ya se fue el pollo. Regreso a la pausa, al show
1: de los animales. ¡Ay!
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1: Es la 1:19.
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0: pandita, dije yo, ya le llegó la Navidad al pandita. Resulta que la lámpara estaba pasando varios colores, tú. Ah. Dije yo, ya le llegó la Navidad al pandita, ¿de qué lado? Ahí va, mira. Ahí está, ¿ya viste? Ya cambió.
1: Jingle bells, jingle bells.
0: Jingle bells, jingle bells.
1: Bueno, vamos de regreso con el show de los animales. ¡Listo! Conéctense e enchúfense otra vez porque estamos llegando casi a la recta final del show de los animales.
0: Oye, la verdad quiero mandar saludos a toda la banda de las redes sociales, a Mimi Loreto, saludos hermosa. Ajá. Saludos también para Emir Anthony Salas Hernández.
1: Ay, esos nombres. Esos nombres.
0: Oye, tiene nombre de personaje de telenovela.
1: Fifis.
0: Ándale, Emir Anthony.
1: Nombre Fifis tiene. Oye, ¿por qué le ponen así el nombre a sus hijos? La Kimberly.
0: La Kimberly. Oye, ¿ya viste que ahorita dicen que ya salió, que le pusieron a un bebé el nombre del futbolista Erling Haaland?
1: ¿Quién sabe? ¿Quién sabe si es cierto o es un fake?
0: Digo, igual y puede ser fake, pero de todo pasa. Digo, si existen sobrenombres que se va poniendo la banda en redes sociales.
1: Y tú tienes a la Britney Shakira.
0: Yo tengo a la Britney Shakira.
1: Imagínate,
0: hay uno que le pusieron el Baby Maluma.
1: No. No, pues están pero sin mal. Oye, ¿tengo llamada?
0: A ver.
1: ¿Aló?
0: Ya nos colgaron. No.
1: Oye, el Pedro Líbano. Pedro, yo estoy enojado contigo, Pedro.
2: ¡Pedro!
1: ¿Será que ya me trae mi agua?
0: Ya por ahí ha de venir en camino tu pandita.
1: Pandita, ¿qué hora sales? Dice. ¿A qué hora sales por el pan?
0: Hay una canción, no es en la que llegó el pan, ¿no?
1: Pero es el panadero.
0: El panadero.
1: A ver qué dice Pedrito Líbano, que nos debía el agua de caña. A ver.
0: A ver, Pedrito.
3: Pregúntale a la hormiguita si le gusta eso.
1: Sí, le encanta. No le gusta, oye. Le encanta. Que si te gusta el agua de caña.
0: Sí, está bien, Pedrito.
1: Tú
0: está
1: tráelo.
0: Bien. Tú tráelo. Bien recibida.
1: Es que tú no lo has probado, ¿va?
0: No lo he probado, pero está bien, así pruebo. Sí. Vemos qué show. Gracias, es que Pedrito.
1: La vez pasada que me trajo el Joy Pereira, el Joel Pereira.
0: Ajá.
1: No te tocó tomarlo a ti.
0: No lo he probado. El agua de caña no la he probado.
1: Bueno, Pedrito, por favor, tráeme 2 litros. Gracias, Pedrito. Es que ya me la debí el Pedrito desde la vez pasada, me la ofreció.
0: ¿Ah, sí?
1: Y dijo que la iba a traer desde la semana pasada, pero.
0: Ay, gracias, Pedro, gracias. Igual y tuvo algo que hacer el Pedrito,
1: yo
0: por
1: sé,
0: eso no
1: yo
0: lo
1: sé.
0: Había traído.
1: Yo comprendo
0: muchacho.
1: A mi público bello y querido, yo los comprendo.
0: Ahí está, gracias, Pedrito.
1: Bueno, recuerden que estamos llegando a la recta final en redes sociales también para que estén pendientes. ¿Cómo participo? Hay que reaccionar a la publicación. Compartir la publicación, el en vivo más bien.
0: Ajá.
1: Y luego comentar qué team son, si team hormiga o team pandita, vamos a Andale. Contarlos. Y van a estar participando para boletos dobles para el cine.
0: Oye, dice la Mimi Loreto, mi nombre es Power Ranger, dice.
1: ¿Por qué? A ver, ¿por qué? Ya me imagino, ¿por qué?
0: Oye, saludos a Mika Lino. ¿Ah?
1: Ya me imagino por qué la
0: ¿Será?
1: Power Ranger.
0: A ver, ¿por qué la Power Ranger?
1: No te lo puedo decir.
0: Ya lo diga.
1: Bueno, yo tengo conocimiento que a los que le dicen Power Ranger,
0: ajá,
1: es porque con cualquier monstruo se revuelcan.
0: ¡Ay, no!
1: ¿Qué?
0: ¿Cómo?
3: ¿Qué?
1: Así sé yo.
0: No, no manches. Sí.
1: Pero espero que no sea ese el motivo por el que le dicen Power Ranger.
0: No creo.
1: No sé, ¿verdad? Pero bueno, atención público. Damas y caballos güeros. Tengo acceso doble para el cine para que se lo ganen, pero tienen que jugar lo siguiente.

0: Y atención, ahora sí, necesito a alguien del público que vaya a participar para que sea el contrincante de la hormiga. Hoy tengo un 100 queboneros con premio. Si le ganan a la hormiga, se van a llevar acceso doble para el cine.
1: Ahí está. Dale, sale, ya está. Yo más que listo. Vamos a ver quién es el primer valiente o alguna mi comadre que nos esté viendo en el live y quiera participar.
0: Sí.
1: 962-625-2767. Haga su llamada rápidamente. Hey. Participe y gane.
0: Por favor, tiene que ser contrincante. Recuerden que hoy sí tengo 5 respuestas populares en el tablero.
1: Sale. Oye, 5. ¿Y qué se va a llevar la banda?
0: Ya te dije, boleto doble para el cine.
1: Ah, ok, ok.
0: Ya dije.
1: Okay. ¿Más gorra o sin gorra?
0: No, dije boleto doble para el cine. Ya, hormiga.
1: Mira, pues.
0: Ya, hormiga, andas muy desatada, ella.
1: Bueno, pero no te enojes.
0: Ya, porque tú me comprometes últimamente y te he visto muy comprometida. Pero no por ti, conmigo.
1: Comprometida contigo, Pandita.
0: Sí, pero no. Vamos, estamos buscando al participante del otro lado del público que diga, hoy le quiero ganar a la hormiga. Y le quiero dar las 5 respuestas más populares.
1: Oye, ¿será que sí habrá alguien que diga, ahora le va?
0: Yo digo que sí, ay, sí tiene que haber, ya saben que aquí siempre hay público comprometido y necesito el contrincante ya sí o sí para que podamos darle su premio, su premio.
1: Su premio, sale 962-625-2767, llame ya en este momento.
0: Claro.
1: Participa y gánate boleto doble para ir al cine y ver la película que tú quieras.
0: Pero necesitan ganarle en el 100 queboneros a la hormiga.
1: Ay, ay, ay, ay, ay, hija.
0: De lo contrario, se cancela el evento.
1: Ay, no.
0: Sí, y recuerden que también vamos a regalar accesos dobles para el cine a los que reaccionen a la publicación, compartan el en vivo y pongan ahí qué team son, si Pandita u Hormiguita, ¿entendido?
1: Ahí está, entendido. Ya apareció mi contrincante.
0: Aló, aló.
2: Sí, buenas tardes.
0: Hola, ¿a quién habla?
2: Habla el señor Andy.
0: Andy, el señor Andy. Ay, bueno, Andy, oye, últimamente
1: Andy
0: ha sido tu contrincante siempre, el Andy, y no te ha podido ganar, ¿ya te diste cuenta?
1: Ay, ay, sí, pues.
0: Llevas varios días intentándolo, ¿no, Andy?
2: Sí, ya.
0: Esperemos que hoy sí se vaya el boleto. ¿Mande?
2: He ganado también a la hormiguita, no te preocupes.
0: ¿Cómo?
2: Ya le he ganado a la hormiguita.
0: Ya, sí, ya sé, pero últimamente no. No. Últimamente no.
2: Es la revancha.
0: Perfecto, sí, ¿en qué manera tengo 5 respuestas populares en el tablero? ¿Alguna duda de nuestro juego?
2: No, ya no.
0: Ninguna, ¿verdad? Sí, así que eres.
1: ¡Listo!
0: Vamos entonces, de parte del público, el día de hoy está el señor Andrés.
1: ¡Bravo! El señor Andrés.
0: El que llega cada mes.
1: No, ese es otro.
0: ¿Ah, ese es otro?
1: Sí, no, es el Andy. No,
0: y de
1: no,
0: parte
1: no.
0: del público está él. Y de parte del programa está la hormigocha.
1: Gracias, mi amado México lindo y querido. Amado pueblo, qué buenero.
0: 2 contrincantes, un solo ganador, 5 respuestas populares en el tablero. ¿Entendido, mi queridísimo Andrés?
1: Sale.
2: Así es.
0: Tú vas a ser el primero en contestar. Si me da la más popular, me quedo contigo. Si no, la hormiga, vemos así un ping-pong, ping-pong, hasta que haya ganador.
2: Ok.
0: Puedes ganar por puntos robados también.
2: Bueno.
0: ¿Entendido?
2: Sí.
0: Bueno, ay, porfa, ciérrenme la puerta, porfa, porque estoy escuchando las risas. ¿Va? Para que yo nos escuche bien. Vamos,
1: ¿lista?
0: Siguiente. Ahora sí, voy con la pregunta, mi queridísima hormiga, mi queridísimo Andrés. ¿Listo y preparado?
2: Sí.
0: Ok, vamos entonces con 100 queboneros, dijeron. Vamos comenzando. Y la pregunta es la siguiente. Mencióname alejandros famosos.
2: Alejandro Fernández.
0: Alejandro Fernández. ¿Correcto?
1: Oh.
0: Y es la más popular. Primer punto. Y me voy a quedar con él porque es la más popular.
1: Porque es la más popular.
0: Hormiga, así que Chitón, cierra tu portón, por favor.
1: Está bien.
0: Andy dice la más popular, eso es bueno, eso es muy bueno. Yeah. Andy, despierta, sí. Andy.
2: Sí, aquí estamos.
0: Bueno, aparte de Alejandro Fernández, mencióname otro Alejandro famoso.
2: Mm.
0: 3 segundos.
1: Tiempo.
0: Se quedó mudo. Siguiente pregunta, la misma. Otro Alejandro famoso.
2: Pues solamente el de la novela, Alejandro Lascuray.
0: Alejandro Lascuray de los Monteros.
3: ¿Qué?
0: ¡No! Llevamos 2 y ahora sí, hormiga, preparada. Preparada porque le puedes robar puntos.
1: Ay, ay, ay, ay, ay, sale.
0: Señor Andrés, el que llega cada mes. Otro Alejandro famoso.
2: Alejandro Díaz, el copiloto.
0: Alejandro Díaz. Ay, muy buena.
1: Ah, muy buena.
0: Alejandro Díaz, el copiloto, pero. ¡No! ¡No lo tenemos! que le robes el único punto que dio el día de hoy.
1: No puede ser.
0: Tenemos 4 respuestas en el tablero. Ay de ti si no das una, ¿eh? Ay de ti. Ay de ti, sabes perder a la casa.
1: A ver, ya.
0: Hormiga, piénsale bien.
1: Ay, ay, ay, ay, ay.
0: Aparte de Alejandro Fernández.
1: Ajá.
0: Otro Alejandro famoso, piénsalo, piénsalo. Por favor.
1: Listo.
0: Para ganar y robarle puntos al señor Andrés que llega cada mes. Dame tu respuesta correcta.
1: Alejandro Sanz.
0: Alejandro Sanz. ¡Correcto! Alejandro Sanz, bien. Andrés García, te la volvió a aplicar la hormiga.
2: Sacó
0: el TikTok. Muy bien, gracias, mi buen Andrés.
2: No, bueno, dile que lo buscó en el teléfono, así me vale.
0: Bueno, tú también buscaste.
1: Oye, es cierto, o sea, él dijo Alejandro Fernández, yo dije, pensé que iba a decir Alejandro Sanz.
0: Estaba, Alejandro,
1: estaba
0: Sanz.
1: Alejandro Sanz.
0: ¿Qué otro Alejandro famoso conocen ustedes?
1: Fíjate que otro está también el famoso Alejandro Magno.
0: Bueno, aquí el público te ayudaba. Bueno, el Cookie dijo lo mismo que tú. O
1: Alejandro Sanz, sí.
0: Pero faltan 3 más Alejandros en el tablero. A ver qué dice acá Alejandro Sanz.
1: ¿Cuántas respuestas tienes?
0: Eran 5, dijeron 2, me faltan 3. ¿Qué otro Alejandro famoso ustedes hubieran dicho en el 100 que boneros dijeron? Estaba Alejandro Fernández, que era el número 1. El potrillo.
1: El potrillo.
0: Alejandro Sanz, pero nos faltaban otros. El público ya no tiene a nadie más y creo que ya, ¿no?
1: A ver, en redes.
0: En redes, ¿qué dice el público en redes sociales?
1: A ver, en redes.
0: Un Alejandro famoso, aparte de Alejandro Fernández y Alejandro Sanz, que nos digan otro Alejandro famoso. Bueno, el público dice Alejandro Spencer, está bueno.
3: Yeah.
0: Pero no está. Así que vamos, les voy a dar las respuestas correctas. Vamos a descubrir juntos el tablero, la que nos faltaban. Así que ahí les va. En el 100 que boneros, la pregunta era, menciona Alejandros famosos. Ajá. Ya habíamos dicho Fernández y ya habíamos dicho Sanz.
1: A ver.
0: Nos faltaba un tal Alejandro González Iñárritu.
1: Ah, ya. Yeah. Sí.
0: Es famoso.
1: Alejandro Iñárritu, sí.
0: Otro Alejandro famoso que nos faltaba, ahí les va el público que no lo dieron, ni la hormiga ni nadie. Alejandro Camacho, el artista.
3: Yeah.
0: ¿No lo conoces?
1: No lo conozco.
0: ¿Cuna de Lobos?
1: Cuna de Lobos, sí.
0: ¿Te voy a dar una, hormiga?
1: Alejandro Camacho.
0: Y el último que faltaba en el tablero.
1: A ver.
0: Un Alejandro famoso. El último era Alejandro Tomasi.
1: Alejandro también es de novelas,
0: sí,
1: ¿no?
0: Sí, claro, otro artista, ¿cómo no?
1: Sí,
0: ¿ya viste que sí habían?
1: Ah,
0: ¿ya viste?
1: Pues voy a ser honesta, la verdad, hubiera perdido. Porque de esos 3 actores, no.
0: Mira, aquí el público dijo Alejandro Tomás y ya viste Rosa María. Rosa María, bien.
1: Ah, mira, muy bien. Saludos a la comadre Rosy, que en sí le atinó.
0: Entonces, en sí, haciendo el recuento, estaban Alejandro Famosos, Fernández, Sanz, González Iñárritu, Camacho y Tomasi.
1: Cinco
0: Alejandros famosos. A que no se la sabían ahí en casa, ¿va?
1: No, fíjate que no.
0: Ni la hormiga se la sabía.
1: No, ni yo. O sea, yo dije Alejandro Fernández o Alejandro Sanz, pero él dijo primero Alejandro Fernández.
0: Y fue la más popular.
1: Fue la más popular. Yo dije, entonces ya me quedó Alejandro Sanz. Pero de ahí otro Alejandro, yo hubiera dicho también, tal vez Alejandro Magno, pero no.
0: Pero no estaba.
1: No, o sea, no estaba.
0: No era tan famoso.
1: Ah.
0: Bueno, vamos a la pausa y regresamos al show
1: de los animales.
0: Y ya para despedirnos, ¿eh?
1: Ay, no.

0: detenemos un momento el show, que nadie se mueva.
1: Hoy se casó el huitlacoche con un racafamos.
0: El show de los animales.
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3: Es la 1:46.

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1: Llegó el momento más tenso del programa.
2: Que tenemos, Ramírez, que tenemos.
1: Los

0: cierto, vamos de regreso en la parte final del show, pero no podemos irnos sin un duelecito, hormiga.
1: Ay, ay, ay, ay, ay, sale, vale, estoy lista.
0: Oye, por aquí, rapidísimo, antes de que se me olvide, tengo un saludo por acá muy especial que me lo mandaron hace rato, pero de tanto mensaje que me llega, lo tenía perdido, pero ya lo encontré.
1: A ver, ¿qué dice?
0: Pandita hormiguita, saluditos, porfis, mándale saludos para la maestra Adilene Gutiérrez de la Escuela 20 de Noviembre, por ser su cumpleaños. De parte de la familia Mora Tobías.
1: Ah, oye, muchas felicidades a la maestra.
0: Felicidades, maestra, muchas gracias.
1: ¿Cómo se llama la maestra?
0: La maestra se llama Adilene Gutiérrez.
1: Adilene Gutiérrez, feliz cumpleaños, maestra.
0: Órale, pues vamos entonces a la recta final del show. El día de hoy tenemos un duelo y hemos decidido con la hormiga y su servidor, o sea, Yomero, que sea un duelo de pasito duranguense, música duranguense.
1: Oye, tú, para arrancar, mira, la semanita con todo el pago.
0: Cómo no, mucho gusto. Ahí le va la canción de la hormigocha. ¡Épale! ¿Y cómo se llama?

0: Bueno, ahí están las dos canciones y hoy votan así. Team Pandita, Team Hormiguita.
1: Sale, ya estás, yeah. Pandita.
0: Necesito dos llamadas telefónicas nada más.
1: Dos llamadas. Si quiere usted que escuchar a Patrulla 81 con Payaso Loco, marque en ese momento al 962-625-2767 y diga Team Hormiga. Si quiere escuchar la canción del Pandita, ¿cómo es?
0: Team Pandita y la canción es Cada Día Más de la Apuesta. Únicamente así tienen que decir Team Hormiguita, no Hormiga.
1: Sí, Team Hormiguita, Team Pandita.
0: Así es, dos llamadas nada más necesito. Solamente sale. Dos y vamos con la primera. Bueno.
2: Team Hormiguita.
0: Órale, viento.
1: Gracias, muñeco, gracias.
0: La primera llamada es para la hormiga, o sea, Payaso Loco lleva 1-0 de la apuesta Cada Día Más. Team Pandita, si les gustó Cada Día Más de la Apuesta. Y si no, ya saben, Team Hormiguita, si les gustó Payaso Loco.
1: Ahí está, de Patrulla 81.
0: Vamos, bueno.
1: No hay nadie. Voy ganando,
0: 1-0, muchachos. Necesito una llamada para empatar, una llamada para que ya gane la hormigocha. Ahí la tengo, captúrala.
1: A ver.
0: Aló.
2: Digno, hormiguita.
0: Órale.

0: Perfecto, nosotros ya nos estamos despidiendo como siempre. Gracias por acompañarnos y dejarse acompañar en este programa que es de ustedes, se llama El Show de los Animales Hormiga. Antes de despedirnos, recuerden que también ahí en redes van a hablarles, van a mandarles un mensajito, un inbox a todos los que pusieron el hashtag Team Hormiguita o Team Pandita para que se lleven boletos dobles para el cine.
1: Así es, recuerden que la dinámica fue reaccionar, dejar tu comentario Team Hormiguita o Team Pandita y compartir. Es importante que cumplan con estos tres pasos para que puedas ser ganador de los boletos dobles para disfrutar del cine, Pandita.
0: Cómo no, con mucho gusto, así que ya nos vamos, hormiga, ahora sí, despídete.
1: Pues como siempre fue un gustazo haber estado con todos ustedes a través del Show de los Animales, y también aquí a través con los amigos de las redes sociales, Pandita, sí. Como siempre, un gusto saludarlos, y bueno, pues estén atentos porque siguen los regalos, siguen las dinámicas. Claro. Aquí en el show.
0: Y recuerden que a nombre de todo este gran equipo que hacemos posible el programa, gracias y felicitas, cuídense mucho, buen provecho, con Dios. Permiso, gracias a los de redes por conectarse, muchas gracias, se les quiere.

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0: Es la 1:59.
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1: Nueva polémica de Pedro Sola. Celebridades, activistas y organizaciones animalistas impulsan una campaña digital para sancionar al conductor de Ventaneando por hacer apología del maltrato animal. El conductor expresó su rechazo a la tendencia de sitios pet friendly en la Ciudad de México. En un intercambio de opiniones en vivo, aseguró que la presencia de perros en centros comerciales y restaurantes lo molestaba de sobremanera, con ganas de aventarles una carne envenenada, expresó el conductor. Un día después de ser apercibido públicamente por Ricardo Salinas Pliego, Pedro Sola ofreció disculpas por sus opiniones. Hubo una falta de empatía de mi parte y prometo educarme más sobre este tema y no cometer errores similares, expresó en vivo. Y sobre su salida de la televisión de La Jusco, no hay más que solo un rumor en redes sociales. Lilla Brito desea trabajar en paz tras pegarle a paparazzi. Con el objetivo de poner punto final a uno de los procesos legales derivados del conflicto con el fotógrafo Ernesto Cepeda, la actriz Lilla Brito acudió en días pasados a las instalaciones del Poder Judicial de la Ciudad de México. Acompañada de su abogado, Eric Rauda, se autonotificó de la resolución del juicio civil para dar paso al cumplimiento de la sentencia económica. La defensa legal de la actriz detalló que el juicio civil concluyó con una condena económica para Brito y su expareja, pero que diversos errores administrativos y en las diligencias retrasaron el procedimiento de notificación. Ernesto ganó un juicio civil donde condena a Livia y a su expareja a pagar una cantidad de más de $1,000,000. La actriz explicó que nunca intentó evadir el proceso y que los errores en sus datos personales y en su domicilio fueron los que impidieron concretar la diligencia. Me fueron a notificar como 4 veces y se quedó la idea de que yo no quería que me notificaran, pero aquí estoy, autonotificándome para no esperar más tiempo de los tribunales o de algún error que cometan. Aquí estoy y siempre he estado, mencionó la actriz.
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5: Son las 3 con 30 minutos.
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1: Son las 4 en punto.
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4: Muy buenos días, mi gente hermosa de Tapachula, Chiapas. ¿Cómo están? ¿Cómo se encuentran en esta hermosa mañana de martes? Oigan, ya martes 14 de julio, ya casi, oigan, ya casi es quincena, ya casi, o ya estamos a nada. Estírele al billetito, por favor, estírelo un poquito más. Abramos la boca y fingamos que estamos comiendo, vamos a tragar aire para poder alcanzar esta quincena. Un gusto saludarte, soy tu amiga La Jirafa en esta hermosa mañana de martes. Gracias por acompañarnos a través de la que buena, el 94.7 FM. Oigan, vamos el día de hoy a estar, pero miren, con todos los ánimos, con la mejor actitud y claro, con la mejor música ranchera aquí en tu estación de confianza, en tu programa de confianza, Trépale a las Rancheras. 962-625-2767 es el número de cabina para que te comuniques, para que mandes el mensajito, para que me platiques cómo le estás haciendo en este hermoso día. Mandamos un saludito a todos nuestros radioescuchas que se encuentran ya trabajando en este momento, en estas primeras horas de la madrugada. Vámonos con música ranchera, pero no le cambies, porque al regresar tenemos el pronóstico para el día de hoy.

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1: Son las 4 con 11 minutos.
2: Ya estamos de regreso en tu programa de confianza. Trépale a las rancheras con tu amiga La Jirafa a través de La Que Buena, el 94.7 FM, y lo prometido es deuda. El pronóstico del tiempo para la ciudad de Tapachula el día de hoy, este martes, espera un ambiente cálido y muy húmedo. Eso es de todos los días, con temperaturas cercanas a los 31 grados máxima y 22 grados mínima. Durante la mañana habrá cielo parcialmente nublado y conforme avance la tarde aumentará la probabilidad de lluvia y tormenta eléctrica. Así que si vas a salir, lleva tu paraguas y toma tus debidas precauciones. También es muy importante que te mantengas hidratado, que evitemos las bebidas azucaradas, bebidas embotelladas. Yo sé que está delicioso ese refresco color negro, etiqueta roja, que nos encanta, pero hay que bajarlo un poco para evitar los golpes de calor. También es muy importante usar protector solar para evitar enfermedades por los rayos ultravioleta. Vámonos con más música y al regresar tenemos el Día Internacional.

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1: Esta semana llega Karim León con el tema Desde que te tengo.

0: Piso número 4.
1: Esta semana sube la banda Elemental con el tema Pa' que sepan.
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1: Esta semana suben los del Roble con el tema Hoja en Blanco.
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0: Piso número 2.
1: Baja en nuestro conteo Oscar Maidón y Víctor Mendívil con el tema Tú y Ya.
0: Piso número 1.
1: Esta semana, en la cúspide, el grupo Frontera, con el tema titulado Un Solo Corazón.

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2: Son las 4:18.

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3: Son las 4 con 21 minutos.
4: Gracias por seguir con nosotros en esta hermosa mañana de martes 14 de julio. Oigan, el día de hoy, ¿qué se conmemora? ¿Qué se festeja? Pues déjame te platico que hoy es el Día Mundial del Chimpancé. Así es una fecha que busca crear conciencia sobre la importancia de proteger a esta especie y conservar su hábitat. También se celebra el Día Internacional de Concientización sobre los Tiburones, recordando el papel tan importante que tienen en el equilibrio de los océanos. Pues ahí tienes el Día Internacional de estos dos hermosos animalitos incomprendidos por el mundo. Oigan, incomprendidos por el mundo. Ellos solamente existen y nosotros les tenemos un gran pavor. Pero bueno, vámonos con más música ranchera y volvemos a través de La Qué Buena.

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1: Son las 4:32.

escuchando Trépale las Rancheras con tu amiga la Jirafa en esta hermosa mañana. Oigan, quiero mandar un saludo muy especial a las personas que están conectándose con nosotros, a las personas que mandan su debido mensajito. Muchísimas gracias por comunicarse. 962-625-2767 es el número para que te comuniques, para que mandes el mensajito y me digas dónde estás, dónde te encuentras, ya tomaste café. ¿Cómo te gusta el café? ¿Te gusta con azúcar? ¿Te gusta sin azúcar? ¿Te gusta con leche? ¿Te gusta con cremora? ¿Te gusta así, crudo, así, negro, como tu conciencia? ¿Cómo te gusta? Platícame, ¿cómo? ¿Cómo? Con bolillo, dicen por acá que les gustan con bolillo. Oigan, a mí me gusta con las galletitas de la Virgencita, que no voy a decir la marca, porque ya aprendí, gente, ya aprendí, pero con esas galletitas remojadas y chopearlo. ¡Qué delicia! Con tu conchita así deliciosa, tu pan de Tuxtlachico, que ese sí le vamos a dar siempre publicidad. Ese rico, delicioso pan de Tuxtlachico. Oigan, pero a ver, también yo quiero saber, ¿qué prefieren ustedes por la mañana? ¿Un rico café o prefieren una noche con chocolatito caliente de Tuxtlachico después de una rica lluvia?

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2: Son las 4:38.

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1: Ya estamos de regreso a través del 94.7 FM, la que buena. Oigan, el día de hoy, el día santoral, ¿de qué me dirás tú? ¿De qué jirafa? ¿De quién va a ser el mártir del día de hoy? Pues déjame te platico que la Iglesia Católica celebra hoy a San Camilo de Lelis. Así es, de Lelis, considerado el patrono de los enfermos, de los hospitales y del personal de salud. También se recuerda a San Francisco Solano, un misionero muy querido por su labor evangelizadora en América. Desde aquí enviamos una felicitación a quienes hoy celebran el día de santo, de su santo. Por si tienes ahí un familiar que es doctor, que es enfermero, que trabaja en el IMSS, en el ISSSTE, en el ISSSTE, donde sea, pues ahí ya les podemos llevar un pastelito y recordarles y hacerles de su conocimiento que tienen un santo para ellos también. Vámonos con más música ranchera y volvemos por La Qué Buena.

0: Son las 4:51.
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4: La mayor goleada en un partido internacional ascendió a la escandalosa cifra de 31-0 en el partido que enfrentó la selección de Australia contra Samoa Americana. 13 de esos goles fueron marcados por un mismo jugador, Archie Thompson, que consiguió el título de máximo goleador en un solo partido.
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2: Son las 4 con 56 minutos.
3: Seguimos con más, mi gente, a través de la que buena el 94.7 FM en esta hermosa mañana, 14 de julio, ya martes. Oigan, martes, ni te cases ni te embarques, dicen por ahí también algunos. Oigan, quiero mandar un saludito muy especial a mis amigas de la Tortillería de Santa Clara, que todas las mañanas se comunican con nosotros. Muchísimas gracias, mi comadrita, me manda sus mensajes, me manda sus fotos, haciendo esas ricas tortillitas. Uy, uy, uy, mira, con salecita, que sí. Aguacatito, su salsita molcajeteada. No, hombre, mijo, ¿quién te dijo algo? Quítate que ahí voy, la neta. Que se escuche la gastritis, que se escuche la gastritis, donde le voy a meter ácido desde temprano. Muchísimas gracias, gracias por mandarme esos mensajitos tan bellos, tan hermosos. Dicen por acá también, a ver, acá está, acá lo tengo el mensajito. Quiero mandar un saludo muy especial a mi amigo guardia de seguridad, el señor don Pedrito, que está en la escuela, la Universidad La Unida, y nos escucha desde muy temprano también. Hasta allá se van los mensajitos. Muchísimas gracias a mis amigos de los diferentes taxis de aquí de la ciudad de Tapachula, Chiapas, a los diferentes colectivos. También les mandamos el beso, el apapacho en esta hermosa mañana de martes. Oigan, yo quiero preguntar algo, quiero platicar. Si ustedes pudieran volver a vivir un solo día de tu vida, ¿cuál escogerías y por qué? ¿Cuál te gustaría? O si pudieras recordar y escoger alguna etapa de tu vida, ¿cuál te gustaría más? Muchos dirían, pues yo escogería mi infancia. Otros dirían, yo escogería quizás cuando era un bebé, porque así, mira, no me acuerdo de nada y bien padre, cero responsabilidades. Quizás en la etapa de la adolescencia, de la secundaria, de la prepa, de tu juventud, tus veintitantos. ¿Cuál? Yo quiero que tú me platiques cuál te gustaría y por qué. En lo personal, yo te puedo decir que a mí me encantaría regresar a mi temporada de secundaria, prepa, porque cambiaría muchas cosas, claro, y aprovecharía muchísimo más el estudio, porque déjame te platico que el estudio es lo más importante. Vámonos con más música ranchera y volvemos aquí a través de La Qué Buena.

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1: Son las 5:02.

Estás escuchando Trépale las Rancheras con Tommy de la Jirafa en esta hermosa mañana. Oigan, yo quiero platicar con ustedes algo curioso. Ya saben que a mí me encanta, a mí me fascina platicar, compartirles estos datos curiosos. Claro, hablando del género ranchero, porque es el género que nos gusta en esta mañana. Es el género que nos apasiona escuchar en las mañanas. Y pues déjame te cuento que el tradicional grito mexicano que escuchamos en muchas canciones rancheras no siempre estuvo presente. Ándale, dices tú, ¿qué? Pues déjame te comento que con el paso de los años, grandes intérpretes como Jorge Negrete, Pedro Infante y Vicente Fernández comenzaron a incorporarlo en sus presentaciones para transmitir más emoción y conectar con el público. Con el tiempo ese ay, ay, ay se convirtió en una de las señas de identidad de la música ranchera y hoy es reconocido en cualquier parte del mundo. Fíjate que se me acaba de ocurrir algo. Voy a hacer una dinámica con ustedes y el mejor grito que me manden por WhatsApp 962-625-2767 va a haber premio, pero yo quiero su ay, ay, ay, ay, pero así bien, bien ranchero. Así que, ¿qué les parece? Vamos a cocinarlo y se los comparto. Por lo pronto, vámonos con más música ranchera y volvemos a través de La Qué Buena.

0: Son las 5 con 14 minutos.
1: Gracias por seguir con nosotros en esta hermosa mañana. Oigan, un día como hoy, 14 de julio de 1789, ocurrió la toma de la Bastilla, hecho que marcó el inicio de la Revolución Francesa y cambió la historia del mundo. En nuestro país también recordamos esta fecha como parte de las grandes efemérides que nos invitan a conocer la historia universal y reflexionar sobre el valor de la libertad. Vámonos con más música ranchera y volvemos a través de La Qué Buena.

0: 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Son las 5 con 17 minutos.
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4: esta semana, juntando talento y a ritmo de cumbia, además de tener muy buena respuesta en plataformas digitales, llega la Qué Buena Rola de esta semana, con el tema de Los Ángeles Azules y Ricky Martin, titulada Vuelve.

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2: Son las 5 con 23 minutos.
3: Muy buenos días, tengan todos ustedes. Un saludo también a la jirafa. Oigan, ya estamos a más de la mitad. A la mitad de este programa, Trépale a las Rancheras. Y quiero compartirte esta curiosidad ranchera. ¿Sabías que una canción de este género puede durar apenas 3 minutos y aún así contar una historia completa? Eso es parte de la magia de este hermoso género. En pocas estrofas habla de amor, de desamor, de orgullo, de familia y claro, tradiciones que siguen conquistando a nuevas generaciones. Ahora ya tienes ese dato que quizás antes no lo sabías. Vámonos con más música ranchera y volvemos a través de La Qué Buena.

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1: Son las 5 con 33 minutos.

gracias por seguir escuchando Trépale las Rancheras con tu amiga la Jirafa en esta hermosa mañana de martes. Martes ya, ni te cases ni te embarques. Oigan, ¿sabían ustedes que una de las cosas que más identifican a México es su música? Bueno, pues ahora ya lo sabes. No importa si estamos en una fiesta, en una serenata o una reunión familiar. Siempre, pero siempre hay una ranchera que nos hace cantar, mira, pero con el corazón, que nos hace que se nos salgan los gallos de la garganta. Y eso es algo que a nosotros nos llena de orgullo. Ahora ya lo sabes. Vámonos con más música ranchera y volvemos a través de La Qué Buena.

muchas gracias por seguir con nosotros en esta hermosa mañana. Oigan, yo quiero mandar este saludo muy especial para todos nuestros amigos que ya están comenzando su jornada laboral. A los taxistas, a los operadores del transporte, a los comerciantes, agricultores, personal médico, maestros, estudiantes. Y claro, también a nuestras queridísimas, a las meras meras, a nuestras patronas, nuestras jefecitas. A esa mujer que se encuentra ya en este momento preparando el lunch, preparando el uniforme. Ahora sí que cambiando los niños, bañándose rápido, limpiando la casa para que cuando usted se levante los niños se vayan a la escuela y ya todo esté listo. Así es. Un beso, una apapacho a mis amas del hogar, a mis señoras de casa, a la que hace que la casa esté de pie, a usted, mamacita hermosa. Besotes hasta donde se encuentre en este momento. Oigan, pero antes ya de irnos, porque ya estamos a punto, ya estamos a nada, gente, ya estamos a nada que nos vamos, quiero compartirte un mensaje, pues algo motivacional, porque yo la verdad los quiero mucho y quiero que empiecen su día con el pie derecho, pues. Y déjame te platico, déjame te comento, escucha bien con atención. Nunca subestimes el poder de una buena actitud. Los problemas van y vienen, eso va a ser siempre, pues. Pero una persona positiva siempre encuentra la manera de salir adelante. Hoy, el día de hoy, hay una tarea para ti. Quiero que regales una sonrisa. Trabaja con entusiasmo y disfruta de cada momento. Mira, ahora sí que si te mea el chucho, acaricia al chucho. No, no lo patees, no. Agarra el toro por los cuernos y mira, sé feliz. Sé feliz, es lo único que tu amiga la jirafa te puede decir en esta hermosa mañana. Vámonos con más música y volvemos a través de La Qué Buena.

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1: Así estamos llegando ya al final, mi gente, de una emisión más de Trépale a las Rancheras. Muchísimas gracias por estar aquí conmigo. Estas 2 horas de contenido de música. Soy tu amiga La Jirafa y fue un gusto acompañarte con las canciones que nos llenan de orgullo y mantienen viva nuestras tradiciones. Que tengas un excelente martes, no lo cambies, porque aquí te quedas con la mejor programación que la que buena tiene para ti. Y ya me voy, pero ya están llegando. No, hombre, ya los estoy escuchando, ya se van bajando. Con ustedes, los hijos de la mañana. Bye, bye.

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4: La mayor goleada en un partido internacional ascendió a la escandalosa cifra de 31-0 en el partido que enfrentó la selección de Australia contra Samoa Americana. 13 de esos goles fueron marcados por un mismo jugador, Archie Thompson, que consiguió el título de máximo goleador en un solo partido.
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0: Gallo, el Cocodrilo y el Mamut. ¡Comenzamos! Esto es Parriba. ¡Buenos días!
1: Muy buenos días, señoras y señores. Hacemos presente, hacemos mañana, hacemos para arriba. Y déjenme presentarle a todos y cada uno de los integrantes que hoy pasa de este lado, muy guapos, ya con olor a jabón chiquito. Con olor a nuevo.
2: ¿El chiquito?
1: El jabón del chiquito es el más aromático. Entonces, señoras y señores, desde Tacubayita. Mira, vamos a empezar por las damas, ¿te parece bien?
3: Va, me parece bien.
1: Fíjate.
3: Desde Guanatos.
1: No, la dama de Guadalajara, no, mi
2: desde compañera. La agrícola oriental.
1: No. Primero, fíjate, llega desde Sinaloa porque tiene rasgos orientales, pero también de Sinaloa, pero es más mexicana que los frijoles. Señoras y señores, hermosa, talentosa, pero sobre todo con un corazón que cabe medio mundo. Y ese solo le pertenece a una personita. Oigan, ella es Marita.
2: Coco me va a querer quitar el protagonismo, pero sí soy yo, señoras y señores, bienvenidos. Esto ya comenzó, son las 6:07 de la mañana. Y si usted no sabe qué ponerse, pues póngase las pilas que nosotros les traemos un gran programa el día de hoy.
1: ¡Qué bonito!
2: Oigan,
1: hermosa.
2: Es que yo no me puedo quedar callada, ¿no? La neta. No, ahí no te manches. Va. A ver si te gusta, Dallito.
1: A ver, me vas a presentar ahora, va.
2: No hay como música romántica o algo así.
1: A ver, ahí les una va. De la arrolladora.
4: Esto es
2: música romántica. Venga. No. A ver, desde la agrícola oriental viene aterrizando a Tlalpan 3000. No solamente es un gran locutor, es un conductor de televisión, esposo, hijo, amigo y sobre todo un hombre bien chambeador, despierto de 24 horas, 20 para que su familia haga y tenga lo más bonito de esta vida. Sobre todo es un gran ser humano cuya sonrisa abre caminos. Y bueno, lo más importante que podría decir es un hombre que pareciera que cuya misión es brillar y que hermosa. Con su brillo otros logren hacerlo. Así que con nosotros, señores y señores, Luis Martínez, el Gallo.
1: ¡Wow! Oigan, ya estamos aquí. Gracias, Marita Bon. Gracias, Cocodrilo Guzmán, Mamucho Padilla. Oigan, vamos arrancando el número para las dedicadas. 5551-668-929 desde cualquier parte de la República Mexicana. 5551-668-929. Tacubayita la Bella lo vio nacer, convertirse en un gran cantante, pero sobre todo un personaje que jamás pasará de moda. Llegó para quedarse y llegó para crear mucha música porque eso le fascina. Desde la iglesia hasta los escenarios más grandes de México. Con ustedes, Alejandro Guzmán Cortés, el Cocodrilo. ¡Wow!
3: Qué emocionante escuchar tanto halago y la verdad lo más bonito saber que de corazón, en el alma de todos los que hacemos este programa, también se encuentran todos ustedes que nos escuchan. Gracias por salir a chambear y escuchar, sintonizar, ponerla qué buena. Gracias por darnos la oportunidad de convertirnos en esto, la compañía mañanera. Y lo más importante, gracias por dejarnos ser algo diferente en tu corazón. Somos la qué buena, el show que va para arriba. 5551-668-929 para pedir dedicadas. Esas también nunca pasarán de moda. Y aquí les dejo al Gallo para que les presente al Don de Guanato.
1: Desde Guadalajara, Jalisco, reflexivo, con un vocerrón, obviamente la experiencia de este programa. Claramente el conocedor de fútbol, con ustedes, talentoso, sonriente, pero sobre todo con un café en mano.
4: Bizcocho.
1: Llega Adrián, el Mamut Padilla.
5: Gracias, mis queridos compañeros, colegas y amigos. Yo soy Adrián, yo soy Padilla, yo soy García, el último hombre para mencionarte sobre la faz de la tierra, listo para recibir tus llamadas. Y como ya tenemos preparada la primer dedicada y ya vamos sobre tiempo, adelante, Gallito.
0: Aquí va con las dedicadas en la qué buena.
1: Vámonos.
4: Qué intempestivo.
1: Vámonos con la primera dedicada, ya la tenemos de este lado de la línea telefónica. Anita, buenos días.
4: Anita.
6: Hola, buenos días.
1: Ana, bienvenida a la qué buena.
4: Dice, bésame en las lonjas.
6: Hola.
1: Tu dedicada es para Claudia, ¿verdad, mi amor?
6: Sí, para mi mamá y a quien tengo aquí al lado es a mi abuelita, también a ver si la puede ya hacer, ella se la puede hacer.
1: Órale.
5: Ah, sé que no te necesitan, Gallo, quieren que la abuela hable.
1: Espérate, primero vamos a saludar a Claudia.
5: ¿Qué va?
1: Clau, buenos días.
4: Ah, buenos días.
1: Hola, Claudia, te hablamos de la qué buena del show que va.
0: ¡Arriba!
1: Hermosa, que hoy cumple 57 años.
6: Gracias a Dios.
1: Pues muchísimas, pero bien artisísimas.
0: ¡Felicidades!
3: Ya se va. Dijo gracias y adiós.

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1: Bueno, pues Claudia.
0: Le pones salsa.
2: No rimo, escucha, pero se antoja.
1: Con atención, porque aquí está Ana y está dedicada.
2: Es para ti.
1: Adelaida. Adelante.
3: Gracias. Bueno. Bueno.
2: El pescado.
3: Hija, ya sabes lo que te deseo. Un feliz cumpleaños.
4: Gracias.
3: Gracias a Dios. Me da la dicha de poderte felicitar.
4: Gracias, madre.
3: Ya sabes que te quiero mucho, mijita.
4: Yo también.
3: Entonces, te la pasas bien bonito.
4: Sí, mamá.
1: Gracias. ¿Usted cómo se llama, señora abuelita de Ana?
3: Ana María Ubaldo Canseco, oh, para servirle.
0: Yo hubiera pensado que se apellidaban Pinzón, señora.
3: No.
0: Porque le dice a su hija, ¿cómo ¿sí? estás, mija? Y su hija, estoy bien, mamá. Que te la pases muy bien, gracias, mamá.
1: Doña Ana.
5: Andan con el sentimiento a flor de piel, eso no, es lo que hombre, pasa.
0: No. Dije, ¿te estás dormida o son Pinzón Solano? No entiendo.
3: Muchas gracias, jóvenes, a todos.
1: Ay, mi amor, le mandamos un beso. Oiga, ¿y gracias, su nieta qué le quiere decir a su mamá?
6: A ver, sí, se la pasa.
1: A ver,
6: madre,
1: Anita.
6: Buenos días, madre.
4: Buenos días.
6: Feliz cumpleaños, ma.
4: Gracias.
6: Que te la pases muy bien. Estamos lejos, pero aquí, sabes que mañana, primeramente, Dios, nos vemos. A darte un fuerte abrazo.
4: Sí, gracias.
1: Ay, mi amor, pues aquí le vamos a dejar la canción que con mucho cariño le quieren dedicar. Y antes, una última pregunta.
2: ¡Ustedes!
5: Y nosotros vamos...
6: Arriba,
5: con los
2: hijos
6: de la mañana.
2: Eso.
5: También.
2: Me gusta.
1: Corazón, Marita Bon.
5: Son las 6:13, arrancamos.
1: Ya está.
2: La que buena.

0: Tiempo de hacer una pausita, ya regresamos. Oigan, quédense con nosotros, vamos a volver con la rola que te da para arriba. Grábate en una nota de audio, qué rola te pone pilas, y al volver de la pausa, te complacemos.
1: Esto es para arriba.
2: Ahí les va el numerito 5551668929. Márcanos que aquí te vamos a contestar.
0: Va. Regresamos.
3: Ya son las 6 de la mañana con 15 minutos. 6:15.
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1: Hola, hola, buenos días.
2: Wow. Hola, hijo de la mañana, buenos días. La rola que me da pa' arriba es la de Acaríciame del grupo Orquesta Salas. Muchas gracias.
3: La neta, a mí también esta rola me da para arriba, ¿eh?
1: Pues cómo no.
4: Pues ponla,
5: son las 6 de la mañana con 23 minutos. Que no se le haga tarde.
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1: Pega mi coquín, pega mi coquín.
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3: Sí, dígame, estoy buscando a la señorita Lisbeth. Hola, Lisbeth. ¿Lisbeth, estás o no estás?
4: Ah, sí, aquí estoy, aquí estoy.
3: ¿Qué onda, Lisbeth? ¿Dónde andas?
4: Aquí estoy en la Ciudad de México.
3: ¿Haciendo qué? Que no me pelas.

0: queridísimo Oscarito, ¿cómo estás?
1: Bien, ¿y ustedes cómo están?
0: Bien, carnal, hablamos de la qué buena de show que va. Presento a la banda que te va a atender. Aquí está Marita Bon. Allá anda el Gallo Martínez.
2: Hola, mi amor.
0: Desde Guanatos, el Mamut Padilla.
3: ¡Qué ha habido!
0: Y yo soy Alejandro Guzmán, el Cocodrilo. ¿Cómo estás, Oscarito?
1: Andamos al 100.
0: Hermano, ¿hace cuánto te largaste al Gabo?
1: Ajá. Ya voy para un año.
0: ¿Un año ya? ¿Y cómo, en qué estatus estás? ¿Tienes papeles o eres hindú?
1: Hindú.
0: Anda de indocumentado. Sí. Muy bien, carnal, pues con cuidado. ¿Por dónde te cruzaste?
1: Por el Nogales.
0: ¿Cuánto fue?
1: Casi 15 varos.
0: Ah, su máquina de escribir. ¿En dólares o en pesos?
1: En dólares.
0: Ah, su máquina. No, pues ya cómo estaba el dólar en ese tiempo, como a 20, ¿no?
1: Sí.
0: Ah, oh, canijo.
2: Se hubiera esperado un año.
3: Un aproximado de 300 mil pesos.
0: Aproximadamente, carnal. ¿Y ha valido la pena?
1: Sí, la verdad, sí.
0: ¿Dónde estás viviendo, muñeco?
1: Estoy viviendo en Indianápolis.
0: Ay, me gusta Indianápolis. Me gusta el
3: Indiana Jones.
0: El monumento es el altísimo de la nave espacial, carnal.
3: Ok.
0: Que no está en Indianápolis, pero de todos modos. Lo estaba tanteando para que me dijera, ¿cuál? Acá no hay de eso,
1: ¿no? Sí, no, que no.
0: Se me hace que está en Chimalhuacán. Oscarillo, ¿es tu cumpleaños hoy?
1: Sí.
0: Mi carnal, déjanos desearte muchísimas, pero bien hartísimas.
1: ¡Felicidades! Muchas gracias.
0: ¡Ajá, ya!
3: Yumero Barrio en Tacubaya.
0: Tacubaya

0: Ese verde de tus ojos me gusta, nene.
1: ¿Cómo va el juntadito, eh?
0: Ahí la lleva, ¿no? Yo sí, creo. Sí. Chiquiriqui, después de un año, tu mamá tiene muchas ganas de verte, pero más de escucharte en este momento. Y prepárate tú, porque ella tiene un mensaje importante. Prepárate, Oscarillo, porque está dedicada.
2: ¡Es para ti!
0: ¡Adelante, mamá!
2: Para ti, para ti.
3: Hola, hola, hola. Hola, mi niño. Buenos días. Ya
4: ¿cómo estás,
3: ma? Bien, bien. Aquí, emocionada. Pero, contenta porque lo logramos. Ya ves que te lo había dicho. Pero gracias a Dios, lo intentamos y aquí estamos. Queriéndote, sí, hijo, sabes que te amo y que me da. Estoy muy orgullosa de ti. Perdón.
0: Mi reina. Se le quiebra su voz.
3: Sí, sí.
2: Mientras no se le quiebre el hijo, todo está bien.
4: No, nunca, nunca.
0: ¿Qué tal que se le quiebre el hijo allá después de allá con un gringote 2 metros 10? Bien ponchado. Mamá, te presenta a tu nuero.
3: No. Hijo, te deseo muchas felicidades. Es el primer año que no estamos aquí juntos, pero sabes que cuentas conmigo. Te admiro, te reconozco que pues le has echado muchas ganas a pesar de todas las circunstancias que han pasado. Y simplemente sigue adelante, hijo. No pierdas la fe. Y sé fuerte, fuerte y valiente ante todo.
4: Fuerte.
3: Inteligente, hijo. Y piensa las cosas. Cuídate mucho. Todos los días pido por ti, que Dios te cuide, donde quiera que vayas. Y pues me queda más que decirte que te amo y siempre voy a estar aquí. El día que sea que regreses, aquí voy a estar.
1: Oigan, ¿ustedes creen que le haya entendido? Porque ya ven que luego se van al gabacho y ya no entienden el español.
0: Oscar ya no habla español.
1: O en inglés.
3: Te paso Oscar, rápido a tu hermana que rápido te dé una pregunta.
2: Ándele, a ver, páseme a su hermana, a ver.
0: ¡Hora, no!
2: O sea, por el teléfono.
0: ¿Qué pasó?
4: Ay, ¿qué pasó?
2: O sea, que te va a hablar tu hermana.
0: Oye, Oscar, ya quieren ser tus tíos.
2: ¿O no va a ser para ti?
4: ¿Quién es?
3: Hola.
4: Hola. ¿Qué pasó, María?
3: No, pues muchas, muchas felicidades.
4: Muchas gracias.
3: Ay, no.
4: Es por motivarme.
2: No

0: serio, es que me da vergüenza.
1: A ver, Oscarillo, ¿qué tienes que decirle tú a tu familia de este lado?
2: No, muchas gracias por motivarme de este otro lado, por no mandarme, no dejarme de mandar mensaje, por no dejarme solo, más que nada, pues lo que acabamos de pasar, pues, porque pues ha sido muy duro para mí, porque pues yo los extraño mucho.
3: Claro.
2: Pero sí.
4: Te extrañamos.
2: Voy a tratar de darle duro y nunca arrancarme hasta dar todo de mí.
1: Papacito, pues nomás acuérdate que acá es tu casa. Y que no hay trabajo que pague el infierno, carnal. Si estás prosperando, péguele, mijo, no lo suelte. Pero si en su corazón no está la satisfacción completa aún estando allá, nene, el corazón sabe dónde hay que vivir. Así que échele. Por la fuerza, que no pare la familia. Por el amor, lo que haga falta, carnal, ¿va?
2: Muchas gracias, carnal.
3: Y lo más importante, mientras tú no dejes de mandar, acá tampoco dejamos de mandar mensajes.
1: Ah, eso sí, ¿eh? Te prometo, Oscar, te prometo, carnal, que si me mandas dólares a mí, yo también te mando mensajes. Pues a ser felices, mi carnal, te van a dedicar una canción. ¿Cuál es, mamá?
4: La de Hijo Mío, de Grupo Firme. Y pues muchas gracias a todos ustedes por hacerme ese gran favor de hablar a mí.
1: A ustedes,
4: sí, contrario. Sí, me gana la emoción. Son muchas cosas que quiero decir, pero no, él sabe que pues aquí seguimos.
1: No se preocupe. Conocemos a un chorro de gente chillona y a usted.
5: A mí me pasa todos los días, señora, no se preocupe.
4: Ay, sí.
1: Pues a ser felices, a echarle ganas, Oscarito.
3: Oiga, señora.
1: Éxito.
4: Mande.
3: La canción que usted quiere de Grupo Firme es con inteligencia artificial, ¿verdad?
4: Creo que sí. ¿Por qué? Sí, porque todavía no saca video.
3: Ok.
1: Ah, entonces me saqué, sí, es la de la AI. ¿Cuál es, gallito? Pues, ¿cuál pidió?
3: Una con inteligencia artificial, creo que todavía es porque no han sacado video.
1: Es que ya están haciendo rolas de Grupo Firme con AI.
3: Pero sí, pues, pongámosla. Yo
0: y a Teresa.
3: A ver. Ahí está, aquí se la vamos a dejar y antes una última pregunta.
1: ¡Ustedes!
5: ¿Y nosotros vamos?
4: ¡Para arriba!
0: ¡Uy! A ver, vamos, ¿qué hace la inteligencia aquí artificial? Está.
1: Son las 6:37 AM.
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1: Son
2: las 6:40.
3: ¡Cucu!
1: 6:40. 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

0: Para iniciar tu mañana lleno de pilas, dinos qué rola te gusta, qué rola te pone para arriba y te vamos a complacer. 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
3: Son las 6 de la mañana con 43 minutos.
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2: La mayor goleada en un partido internacional ascendió a la escandalosa cifra de 31-0 en el partido que enfrentó la selección de Australia contra Samoa Americana. 13 de esos goles fueron marcados por un mismo jugador, Archie Thompson, que consiguió el título de máximo goleador en un solo partido.
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6: Suavemente.
7: Hola, hola, buenos días.
8: Hello. Hola, hola, buenos días. 5 de la mañana, buenos días. Aquí saludándoles desde Cárdenas, Tabasco, Modista Noli. Aquí estamos en los quehaceres de la mañana, barrer, trapear, arreglándonos, bañarnos para abrir la tienda y empezar nuestro trabajo a costurar. Dios le bendiga, aquí escuchándoles alegre y feliz. Si me pueden complacer con la canción de Bachata Rosa, Suavemente. Y aquí vamos para arriba. Saludos de Cárdenas Tabasco, como dice Anoli.
7: Órale, aquí está. ¿Qué hora son?
9: 6:51.
10: Ya quiero
7: 9 minutos. 1 hora 9.

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1: Son las 6:56. Oye, márcanos 5551-668-929. Dedícanos canciones, dedícale a alguien más canciones.
2: Porque todos hemos sido
1: un migajero, la neta.
3: 4 y las 7.

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1: Sí, bueno, bueno, tenemos una dedicada.
2: Venga, Marita.
1: ¿Quién anda por ahí?
2: Es Armando.
1: Armando.
3: Sí.
1: Armando.
3: Pero se pone destructivo. Bueno, bueno. Se llama destructivo.
1: ¿Ya te levantaste, Armando?
4: Ya, ya, ya.
1: ¿Cómo andas? ¡Qué show! Bienvenido al show que va para arriba.
5: ¡Wow!
1: ¡Wow! Armando, platícanos. ¿Con quién quieres hablar?
4: Con mi hija.
1: ¿Tu hija? ¿Y por qué? ¿Qué pasa?
4: Se graduó en la secundaria.
1: ¡Ay, qué hermoso! ¿Cómo se llama tu hija?
4: Fernanda.
1: Fernanda. Bueno, a ver, tenemos por ahí a Fer. Hola, Fer, ¿cómo estás?
6: Bien.
1: Muchas felicidades, te andas graduando.
6: Sí.
1: De la secundaria, ¿ya lista para la prepa? Ahí se pone buena la cosa, ¿eh?
3: No.
1: Déjame te digo. Oye, mi Fer, bueno, pues Armando quiere hablar contigo, así que, bueno, escucha porque esta dedicada es...
7: ¡Para ti!
2: Para ti.
4: Bueno, bueno.
6: Bueno.
4: Hola, hola.
3: ¿Sabe?
4: Buenos días, mi amor.
6: Buenos días.
4: Nada más quiero felicitarte por este paso que estás dando en tu vida. Estoy muy orgulloso de ti. Recuerda que el éxito se hace con pequeños esfuerzos y tú has demostrado que vas muy bien. Quiero desearte lo mejor y quiero que sigas creyendo en ti tanto como yo creo en ti. Échale muchas ganas, chica. Te mando un beso y un abrazo. Y aquí están también tus tíos para mandarte un saludito.
5: ¡Te quiero, Enrique! ¡Ro! ¡Te quiero, Enrique!
4: ¡Ro!
3: No sabía que sus tíos eran las vaqueritas de Dallas.
8: Están más perrones que los
1: de... La porra te saluda, Fer. Oigan, qué lindos. ¿Quieren hablar los tíos?
4: Sí, sí, sí.
1: A ver, échale.
3: Sí, carnal, sí.
9: Hola, Fer.
6: Hola.
9: Hola, ¿cómo estás?
1: Siento que la Fer está en esa edad que le hablan los papás, le hablan los tíos y dicen... ¡Ay!
3: No, mañana. Tiene lo suyito a la morra, ¿no?
9: Pues sabes, Fer, que te queremos mucho, estamos muy orgullosos de ti y creemos en ti y échale muchas ganas. Viene una etapa pues bastante bonita, pero también fuerte para ti. Vas a conocer muchas cosas, muchos amigos, nuevas personas. Solamente siempre recuerda el objetivo que tienes. Tú sabes qué es lo que te motiva. Ya regresaste a ese centro, entonces... pues continúa con lo que tú quieres. Siempre vas a tener nuestro apoyo y te queremos mucho y Gesta te quiere decir algo.
1: Échale.
4: Bueno.
1: Bueno.
4: Hola, Fer, échale para adelante y sabes que siempre cuentas con nosotros y síguele, la verdad. Vas a ver cuándo ser doctora.
1: Ser doctora, ella
3: no
1: sabe.
3: Quiere ser doctora, es el tío que está de necio.
1: El tío nomás se sabe el doctor, anúlemelo.
3: Ella no quiere ser doctora. Ella te le preguntaban, ¿y tú qué quieres ser de grande? Y ella le dijo, no, doctora. Y la niña dijo, no, doctora. Bueno, pues después cuento.
1: Ella, oye, mi Fer, ¿sí es cierto que quieres ser doctora?
6: Sí.
1: Qué padre, ¿en qué te quieres especializar?
6: Tal vez en pediatría.
3: No, mija, en boobies.
1: Por favor, necesitamos una tuneada, Fer.
3: Necesitamos que te pongas las pilas. Ahí los bebés no traen dinero, mija. Las señoras gordas son las que traen dinero. Hay que aprender a hacer lipos, poner boobies, engrandecer las pompis y achicar las cinturas, mija. ¡Ponte las pilas!
1: Mi Fer, por favor, reivindícate. ¿Y hay algo que le quieras decir a tus tíos, Armando?
6: Pues que yo también los quiero mucho y que les agradezco porque siempre han estado ahí apoyándome.
1: Échale muchísimas ganas, mi Fer. Oye, ¿y la graduación qué show? ¿Nos vas a invitar o qué?
6: Sí.
1: ¿Conste?
3: Sí, carna, sí.
1: Nah, pues ya sí, ya.
4: Le mandamos un poema al mamut.
3: Déjame ver, mamut, ¿te llegó el poema?
8: Claro, a las 3 de la mañana con 14 minutos.
3: ¿Te puedo presentar, chiqui?
8: Claro.
3: Señoras y señores, niños y niñas, abuelitos y abuelitas, la presencia del maestro Adrián del Mamut Padilla con este poema que estos familiares tan intransigentes y gritones mandaron para esta muñeca. El poema se titula No te hagas pediatra mejor aprende a poner boobies. ¡Adelante!
7: No te hagas pediatra, mejor aprende a poner boobies. Así le dije a mi chavo cuando estábamos viendo los Teletubbies. Esa serie de televisión de los 90 que marcó la ciudadanía y que también para algunos representaba tiranía. Pero no estamos para hablar de esos temas incandescentes. Estamos hablando para que toda la gente se entere que Fernanda es una doncella que cumple mayor de edad y que ya de la secundaria se acaba de graduar. La prepa te espera, luego la universidad, pero la vida te espera para que puedas triunfar.
3: ¡Bárbaro! ¡Qué bonito!
1: Oiga, práctico. Nosotros apenas ya estamos pensando en las boobies que nos vamos a poner, bueno, yo, y ella apenas se va a graduar de la secundaria.
3: Está bien, que le eche ganas, así van a ser muchas boobies cuando crezca.
1: Bueno. Eso. Oigan, ¿qué canción le quieren dedicar a Fer?
4: La de Sueña de Luis Miguel.
1: Ay, qué lindo.
3: Va,
1: antes de irnos, una última pregunta.
3: Ustedes.
7: Y nosotros vamos.
10: ¡Para arriba!
1: ¡Échele!
7: 7-5.

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1: Son las 7:09.
2: 7:09.
3: 51 y las 8.
2: Eso.

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2: 55-51-66-8-92-9. Ponte pilas, que te hay. Aquí hay villallita, aquí hay con queso.
3: Vamos para arriba.
4: 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Son las 7 de la mañana con 11 minutos. 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

0: con la demanda andamos al tiro, oiga.
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2: Hola, hola, ¿quién anda por ahí?
3: Aquí suena la qué buena 92.9. La canción que da pa' arriba es la de Pequeño Musical, Chiquilla Linda, dedicada para Brenda, para el amor de mi vida, aquí en Naucalpan. Y aquí suena la qué buena 92.9.
4: No, manches, suena, se llama Niña Linda, son su Brenda es el nombre.

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1: Las 7:23, Marón.
2: 7:23.
1: Mamucho.
3: Efectivamente, 37 minutos para que sean las 8 de la mañana.
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0: ahora la famosa reflexión del Mamut Padilla.
1: Hoy presentamos la reflexión de las águilas. El águila es el ave de mayor longevidad de su especie. Puede llegar a vivir hasta 70 años, pero para llegar a esa edad, a los 40, debe de tomar una seria y difícil decisión. A las 4 décadas de vida, sus uñas se vuelven apretadas y flexibles, sin conseguir tomar a sus presas con las cuales se alimenta. Su pico largo y puntiagudo se curva, apuntando contra su pecho. Sus alas se envejecen y se forman pesadas. Sí, de plumas gruesas. Volar se hace una tarea muy difícil. Entonces el águila tiene solamente 2 alternativas: resignarse y morir, o enfrentar su doloroso proceso de renovación, que va a durar 150 días. Ese proceso consiste en volar hacia un alto de una montaña y quedarse ahí, en un nido cercano a un paredón, en donde no tenga la necesidad de volar. Después, al encontrarse en ese lugar, el águila comienza a golpear con su pico contra la pared hasta conseguir arrancarlo totalmente. Luego de hacer esto, esperará el crecimiento de un nuevo pico, con el que desprenderá una a una todas sus uñas a jalones. Cuando los nuevos talones comienzan a nacer, comenzará a desplumar sus plumas viejas. Finalmente, después de 5 meses muy duros, sale para el famoso vuelo de la renovación, que le dará 30 años más de vida. Situaciones parecidas que nos suceden a lo largo de la vida a los humanos, ¿no crees? Hay momentos en que parece que ya hemos dado todo, que ya hemos dado todo por nuestro trabajo, por nuestra familia, por nuestra comunidad, por nuestro grupo apostólico o por lo que sea. Todo lo que teníamos pareciera como si hubiéramos agotado nuestra creatividad y que ya no tenemos mucho que aportar. Nuestra vida se vuelve gris y envejece. Estamos en un punto de quiebre. O nos transformamos como las águilas o estamos condenados a la extinción. La transformación exige primero hacer un alto en el camino. Tenemos que resguardarnos por algún tiempo, volar hacia lo desconocido y comenzar el proceso de renovación mental, física y espiritualmente.

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1: Oigan, ya viene la hierba, ¿de qué la quieres? Nosotros nos la echamos. Notas de audio al 5551-668-929. Mamuchín, ¿qué horas son?
0: Las 7 de la mañana con 31 minutos. Pide tu hierba de tu tema de elección.
2: Acuérdense, 732.
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1: 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En la hierba se movía.

0: Estoy nomás quiero saber el tema porque no me han dicho.
1: Se movía del único equipo bicampeón de Guadalajara, del Atlas.
2: ¡Del Atlas!
3: Ahora resulta que el Atlas. Ay,
2: ¡el Atlas para allá!
0: Bicampeonato del Atlas, gracias a Quiñones. ¡Gracias!

0: ¡Arriba las Chivas!
1: Feliz día de Reyes, San Luis Potosí. Aquí reportándome nuevamente. La hierba la quiero de las camiones Ruta 27 que no pasan, que son más tardados que la cola de las tortillas. Saludos desde San Luis Potosí.
2: Ok, Villa de Reyes, San Luis Potosí, Ruta 27 no pasa.
3: Okay. No pasa.
4: Desde que son más
3: tardados. La Ruta 27 está raro ese. No pacha, maestre, no pacha.

0: Saludos, bien, bien, Madrid.
1: Días, hijo de la mañana, yo quiero la hierba de los que andamos indocumentados aquí en Estados Unidos escondiéndonos de la migra. Y aquí suena la qué buena 92.9. Saludos desde Virginia. Gracias, hijo de la mañana.

0: USA, Unidad San Juan Aragón.
1: También queda USA.
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3: ¿Qué horas son, Marita?
0: Son las 7:40. ¡Pónganse pilas!
1: 7:40 en México.
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0: Llegó el momento de hacer una pausa. Vamos a regresar con la rola que te da para arriba. Grábate una nota de audio en el WhatsApp de La Qué Buena y nosotros te complacemos al volver de la pausa.
1: Esto es para arriba.
2: 7:43 minutitos.
3: 7:43, volvemos rapidísimo. 5551-668-929, línea directa de
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4: Efectivamente, ya lo dijeron mis amigos. 17 minutos y serán las 8. 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
8: Nueva polémica de Pedro Sola. Celebridades, activistas y organizaciones animalistas impulsan una campaña digital para sancionar al conductor de Ventaneando por hacer apología del maltrato animal. El conductor expresó su rechazo a la tendencia de sitios pet friendly en la Ciudad de México. En un intercambio de opiniones en vivo, aseguró que la presencia de perros en centros comerciales y restaurantes lo molestaba de sobremanera, con ganas de aventarles una carne envenenada, expresó el conductor. Un día después de ser apercibido públicamente por Ricardo Salinas Pliego, Pedro Sola ofreció disculpas por sus opiniones. Hubo una falta de empatía de mi parte y prometo educarme más sobre este tema y no cometer errores similares, expresó en vivo. Y sobre su salida de la televisión de La Jusco, no hay más que solo un rumor en redes sociales. Lilla Brito desea trabajar en paz tras pegarle a paparazzi. Con el objetivo de poner punto final a uno de los procesos legales derivados del conflicto con el fotógrafo Ernesto Cepeda, la actriz Lilla Brito acudió en días pasados a las instalaciones del Poder Judicial de la Ciudad de México. Acompañada de su abogado, Eric Rauda, se autonotificó de la resolución del juicio civil para dar paso al cumplimiento de la sentencia económica. La defensa legal de la actriz detalló que el juicio civil concluyó con una condena económica para Brito y su expareja, pero que diversos errores administrativos y en las diligencias retrasaron el procedimiento de notificación. Ernesto ganó un juicio civil donde condena a Livia y a su expareja a pagar una cantidad de más de $1,000,000. La actriz explicó que nunca intentó evadir el proceso y que los errores en sus datos personales y en su domicilio fueron los que impidieron concretar la diligencia. Me fueron a notificar como 4 veces y se quedó la idea de que yo no quería que me notificaran, pero aquí estoy, autonotificándome para no esperar más tiempo de los tribunales o de algún error que cometan. Aquí estoy y siempre he estado, mencionó la actriz.
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1: La mayor goleada en un partido internacional ascendió a la escandalosa cifra de 31-0 en el partido que enfrentó la selección de Australia contra Samoa Americana. 13 de esos goles fueron marcados por un mismo jugador, Archie Thompson, que consiguió el título de máximo goleador en un solo partido.
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8: ¿Qué onda? ¿Quién anda por ahí?
9: Bueno, hola, buenos días.
10: De la mañana. La canción que me da para arriba es Machalate de Grupo Firme. Un saludo para mi mamá.
8: ¡Ay, qué hermosa! ¡Ahí te va!
9: Machalate.
11: Son las 7 de la mañana, 53 minutos. 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
1: Son las 7:55.
2: 55 después de las 7, mamuchín.
0: Efectivamente, y 1:05 antes de las 9.
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2: Llegó el momento del Gana Lana, pero esta lana no llega nada más así solita. Llega por cortesía de
3: Cumbia Live.
4: Es Cumbia Live quien regala este billete. ¿Quieres jugar? Márcanos 5551-668-929 para participar en el Gana Lana. Vamos a línea. Bueno.
5: Buena.
4: Hermano, bienvenido. ¿Cómo te llamas?
5: Ricardo.
4: Mi querido Richard, ¿listo para jugar?
5: Venga.
6: Ricardo se va a poner más.
4: Eso espero. Primero 100 pesos, Mamut Pandilla. Adelante, muñeco.
7: Mi querido Ricardito, ¿la quieres de espectáculo de fútbol o de historia de México?
2: Pero no difícil, Padilla.
4: Es de manchas
5: de
4: luego.
5: De fútbol.
2: Va.
7: Ahí te va. Como tú eres futbolista, de seguro sabes con qué famoso futbolista estuvo saliendo la hermosa cantante y actriz Belinda.
4: Futbolista, yo sí sé.
2: My love, Belinda.
5: Con Giovanni Dos Santos.
7: ¡Es correcto!
4: Me gusta el chisme, pero según se sabe, dejó a ese muchachito para andar con Chris Angel, el mago estadounidense.
6: Nada perdido.
4: Ok, perfecto. Lleva 100, aún conservas comodín. Vas por 200 o ahí te quedas, chiquito.
5: Vamos por los 200.
4: Por 200, tu cálculo mental con Marita Bona.
6: ¿Facilita o no tan fácil?
4: Sí, fácil.
6: Ando de buenas. Ahí te va, hermoso. Échate, 9.
4: Ahora, ¿cómo que échate?
6: Ay, perdón.
7: Ni que fuera perro.
4: Y el chavo.
6: ¿En dónde?
4: Ay, que le corto sus cuerdas. Oh, ya.
6: Escucha, hermoso, 9 más 2.
5: 11.
6: Por
0: 5.
6: 9.
2: Todavía no acaba.
6: 9 más 2. Por 9.
2: 9 más 2 por 9.
5: 99.
6: ¡Eso!
4: Va, ya hay 200, vas por 300 o ahí te quedas, aún conservas, comodín.
5: Venga, vamos por los 300.
4: Por 300 te paso al Gallito Martínez.
2: Mi rey, va a estar bien fácil, te voy a dar una palabra y me tienes que cantar una canción donde venga esa palabra. ¿La quieres fácil o difícil?
5: Así, mi gallito.
2: Pídelo como debe de ser, gordo. A ver, repite ponme después fácil, de mí. Repite después de mí. Gallito venga, bebé, pónmela fácil, venga.
5: Gallito bebé, pónmela fácil.
2: Amor, bien facilita. Dímela cantando con la palabra. Perdedor.
0: 5.
5: Pero 4, solo estoy.
0: 3.
4: Carnal, ¿y era tu canción? El perdedor eres tú. Ok, muñeco, ya perdiste el comodín. ¿Quieres más tiempo o quieres otra palabra?
5: Otra palabra.
4: Ok, gallito, ¿cuál era?
2: Era la de un buen perdedor. Claro que se pierde.
4: El mundo no cambiará. Esa.
2: También estaba la de perdedor de intocable. Porque de ser yo quien hace el error.
4: Me declaro ante el mundo perdedor.
2: No, ese es vencedor.
6: Mejor.
2: Ahí te va, nuevamente, gordito, fácil o difícil.
5: Gallito bebé, pónmela fácil.
2: Amor, bien fácil porque ya no tienes comodín. Te la voy a poner bien fácil. Ahí te va. Ahí te va. Dímela cantando con la palabra adiós.
0: 5, 4.
2: No es cierto.
4: No es cierto. Ay, amor, adiós, amor, ya te vas.
0: 1.
6: Me voy de ti esta vez para siempre.
4: 1, 2.

0: Te me vas para atrás.
1: Carnal, bueno, lo siento mucho, ¿eh?
2: De nodal, carnal.
0: Adiós, amor. Te mandamos un besote. Pero oye, aquí suena.
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0: Eso.
1: Viejo inútil.
2: ¿Qué tiene que ver Padilla en esto? Puedes seguir participando, ¿eh? Aclárale que mañana puedes seguir participando.
1: Y mañana puede ser
0: primavera. Son las 8 de la mañana con 3 minutos. Esto es Pa' Arriba. ¡Au!

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1: Marita, ¿qué horas son?
2: Son las 8:07.
1: Las 8:07 a.m., mamuchín.
0: Efectivamente, mi querido Coquín. O sea que faltan 53 minutos para que sean las 9.
1: Va, me late. 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
1: Acabando esta canción, viene la nota del día.

0: la nota del día.
1: Oigan, Pedrito Sola se podría quedar sin trabajo. Y esta es la información. Oigan, pues resulta que la polémica de Pedrito Sola sigue creciendo y ahora ya no solo se habla de las redes sociales, sino también del dinero. Y es de que después de los comentarios que hizo sobre los perros, los cuales, pues él mismo terminó ofreciendo disculpas públicas, la situación dio otro giro 360 grados, ya que algunas marcas como Halls y Clorox anunciaron en sus redes sociales que retiraban la publicidad de Ventaneando.
2: ¿Sabes qué, gallito? Son cuatro marcas por ahí, me dijeron. No, ¿saben manches ustedes cuánto cuesta un espacio publicitario en la tele? Harto. Cientos, pues no de antes, miles. Sí, ay, sí, oigan, no, y de hecho, antes, ahorita estábamos platicando acerca de lo que le costó por el tema de la mayonesa. Fueron 75,000 varos que al final estuvo pagando quincena con quincena de a 5,000 pesos.
1: No manches. Ajá. Oye.
3: Nada más, qué horror.
1: Pues la neta es de que estas marcas están asegurando en sus redes sociales a través de los comunicados que levantaron que sus valores no coinciden con cualquier mensaje que promueva o normalice el maltrato animal. ¡Pero eso no fue todo!
2: ¿Qué?
1: Al pobre Pedrito le sigue lloviendo por todos lados, ya que el propio Ricardo Salinas Pliego, que es dueño de la televisora de
3: el
1: la Jusco,
3: tío Richie.
1: El tío Richie, de la, pues obviamente dueño de TV Azteca, publicó un mensaje en donde aseguró que ninguna de sus empresas está permitido fomentar la violencia o el maltrato animal y que espera que este tipo de comentarios no vuelvan a repetirse. Además, respaldó la disculpa y afirmó que reforzarán las acciones para proteger a los animales.
3: A ver, pero atención. Ajá. Tengamos algo bien en claro. No nada más fue Pedro, ¿eh? O sea, Pedro, digamos que fue el que tiró
4: pero,
3: el guamazo.
4: Pero Pati nomás se rió.
3: Ah, ¿no, nomás?
2: Con Pedro eso, no estaba sola.
3: A ver, Pedro, Pati nomás se rió. Y los pero demás no nomás dijeron grave, que sí, digo, con su cabeza. No, o sea, a ver,
4: en
3: es
4: mi,
3: que...
4: En
3: es que
4: mamá, ver.
3: Es mira, que mamut, va, a ver, va, nada más déjame acabar mi idea de volar. A ver, seamos bien francos.
4: Sí.
3: Yo estoy muy de acuerdo en que el perpetrador es uno. Claro. Pero los concesionarios de la idea fueron todos.
4: Claro.
3: O sea, pero nadie lo vio mal hasta que se armó el escándalo.
4: Pero Mamuchis, si yo tuviera que medir el grado de agresividad de, ajá, Pedrito Sola, fue del número 10. La risa de Pati alcanza un 7.
3: Un 9.5.
4: No lo podemos poner al sube a 10, mismo, ¿no?, nivel del comentario es
1: bueno,
4: tonto.
1: Pues a ver, Pedrito, hasta el momento no hay un comunicado oficial, ningún anuncio en el cual haya sido despedido Pedrito Sola o vaya a salir de Ventaneando.
3: Y ojalá que no le pase.
1: La presión en redes sociales claramente que es evidente. Ya hubo patrocinadores que abandonaron el programa y hasta el dueño de la televisora sintió pena ajena, que tuvo que salir públicamente a fijar una postura, pues para que también la gente no se le fuera encima, porque todos lo estuvieron etiquetando. Ahora, yo le voy a preguntar, después de los audios que vamos a escuchar, le voy a hacer una pregunta. Así que vamos primero a escuchar lo siguiente. A ver, esto fue lo que dijo el señor Pedro Sola, por si no, ustedes conocen.
5: A los perros en la tienda, ajá, a los perros en el súper, a los perros cagando en el...
1: Ajá.
5: Oigan, ¿qué es eso? ¿Se volvieron locos o qué? Ay, no. Con ganas de aventar un trozo de carne tiene envenenada. Ay, aventar un trozo de carne tiene envenenada.
2: Ay.
1: Esas fueron las palabras de la bronca por la que se desató todo. Ay, pero...
3: De lo cual todos coincidimos que no es problema del animalito, sino del humano cochino que lo, claro, viene cargando.
1: Pero espérate, ahí no paró la bronca. ¿La bronca sabes dónde paró?
2: ¿Dónde?
1: Resulta que empezaron a revivir audios en los cuales en otro programa el señor Pedro Sola también había dicho algo en contra de los canes.
3: Ay, Pedrito, sí, no.
1: A ver, ahí te va. Ahí te va el audio. Ahí te va.
5: Que se esté ladrando y comiéndote tú tu enchilada, no.
6: Mi perro no ladra ni de broma.
7: Los míos sí, por eso casi no los llevo.
5: Pues mándales cortar las cuerdas vocales.
2: ¡Qué
5: maravilla!
1: Siendo al aire, mándale a cortar las cuerdas vocales. A ver, señor Pedrito, yo no sé qué trauma haya tenido usted de niño, de morrillo, si algún perro lo mordió.
2: Que no le tiraran los perros, yo creo.
1: No sé qué trauma traiga don Pedrito, pero no es la primera vez que hace algo en contra. Ahora, en redes sociales estuvo circulando un video en el cual se ve que él avienta un perro. No sé si es inteligencia artificial o verdaderamente es una cámara que está
4: ya
1: ahí.
4: Sería mucho, ¿no?
2: ¿Sabes qué sí pasó, gallito? Mucho. En el programa en el que sale él, hubo un episodio donde llegó un perrito que se llamaba Pay de Limón.
1: Okay.
2: Y de hecho, esta activista, que es dueñita del perro, que no tiene patas de adelante, entonces está en carriola, Dicen por ahí en el foro que se portó muy mal con ese perro y además que andaba diciendo comentarios algo así como de que le tiró a la gente con carreola.
3: No tenía
2: pero obviamente,
3: patitas.
2: Ajá, pero el perro tenía carreola. Entonces
4: no tenía
2: ya han sido.
4: Alejandro, ajá. Cállate, por favor.
2: Ya han sido varias ocasiones. Mi pregunta para ustedes.
3: Ahorita
2: sí,
3: no.
2: sí le caché, pero mi pregunta no, para ustedes, no, muchachos, no. Es ¿cuál es un buen castigo para él? Porque este caso inclusive ya llegó a tribunales, ya se está hablando de un tema inclusive legal. ¿Cuál podría ser? ¿Que se quede sin trabajo? No creo que pase.
4: Yo creo que nada más tendrían que decirle primeramente que aprenda a conectar el cerebro con la boca.
3: A ver.
4: Porque tú eres dueño de lo que callas, pero esclavo de lo que dices.
3: Pero a ver, Mamuchín, realmente no hay una ley que te prohíba expresar tus ideas. Creo que el juicio va a ser público. Y creo que el público va a ser inclemente y va a ser demandante de respeto, porque la funa va a ser enorme.
4: Sí.
3: Porque hoy más que nunca vivimos en una cultura en donde los perros se han vuelto parte de la familia. No solo los perros, los gatos, los cuyos, las víboras, las tarántulas, cualquier mascota. Pero seamos claros en algo. A ver, expresar tus ideas no es un delito. O sea, legalmente no habrá repercusión porque no envenenó, porque no mató, porque no a ninguna mascota.
1: Claro.
3: Pero si entendamos algo, señor Pedro Sola, con todo el respeto que me merece, yo tampoco soy pet friendly. Yo nunca he tenido una mascota en toda mi vida. Yo nunca he tenido un animalito en mi hogar, jamás. Pero aún así, creo que cualquier ser vivo.
4: Diciendo,
3: no, cualquier ser vivo merece un respeto cañón.
4: Claro.
3: Y yo soy más que nada partícipe. Tengo un hijo que cuando no vivía conmigo tuvo un gato y sé el amor que se le puede tener a un gato.
1: Oye.
3: Tengo una esposa que tiene dos gatitos con su papá y sé lo que se le puede amar a dos gatos. Pero realmente. O sea, el hecho de que no comulgues con tener uno no quiere decir que los odies a ese nivel.
1: Claro, para cerrar la nota de hoy, bueno, pues la señora Susana Zabaleta ya se hizo presente y esta es su opinión.
0: Yo cancelaría el mal gusto. El mal gusto de repente de decir tus odios y lo que opinas, como lo que acaba de pasar con Pedrito. A ver, claro. Si odias a los perros, pues va a haber alguien que odia a los homosexuales y te van a... Entonces, yo sí, el mal gusto sí lo pasaría, porque como dicen por ahí, que decía un jefe, las opiniones son como el culo. Cada uno tiene una y cree que el de al lado es el que apesta, así es que aguas, córrele, manito, porque donde te encuentres un homofóbico, te va a matar.
1: Ándale, ahí pues está sí. La opinión de la señora Susana Zabaleta, que muy molesta le dice, ándale, donde te topes un homofóbico, ojalá que no te haga lo mismo que tú piensas con los perritos, pero bueno, todo esto sucedió.
4: En un día como hoy.
3: Pero un homofóbico, ¿por qué? ¿Qué?
1: No, ya vámonos, vamos. Ándale, ya.
8: Esto fue La Nota del Día.
9: Esto es pa' arriba.
3: ¿Están insinuando que Pedro Sola?
1: No, vamos a ir a una pausa, regresamos. Esta fue La Nota del Día, vaya que prendió el cerro aquí en La Que Buena.
3: ¿Neta Pedro Sola?
1: ¡Ya!
3: ¡Y se le nota!
8: La mañana con 18 minutos.
3: ¿En qué momento?
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0: Buenas, buenas. ¿Quién anda por ahí?
1: No.
2: Qué buenos días, hijos de la mañana.
3: Buenos días.
2: A mí me da para arriba esa rola que dice, provócame.
1: El Cheque Peña.
2: Atrévete, provócame. Hay programa en la porfa, locutor. Saludos desde Villahermosa, Tabasco.
1: Complacemos.
2: Qué buena, 92.9.
1: No solo Villahermosa, sino toda la República Mexicana. Banda, vamos para arriba, aquí suena.
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4: Son las 8 de la mañana, 26 minutos. Que no se le haga tarde. 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
4: 6 minutos, que no se le haga tarde. 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

0: No.
1: Las 8:29, Marita.
2: 8:29.
0: Efectivamente, Marita, solamente 31 minutos para que sean las 9. Y recuerda que a las 9 llegan las maduritas.
1: Ya viene la información deportiva con
0: Young

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1: Efectivamente, señoras y señores, niños y niñas, abuelitos y abuelitas, se acerca el final de este mundial, pero quien tiene toda la información es Giancarlo Vital. Adelante, carnal, buenos días.
2: Muy buenos días, Mamut. Lamentablemente ya se acerca el final, pero con ello unos partidazos que comienzan hoy las semifinales. Francia ante España, qué juegazo, mamita mía. Una final adelantada que se va a disputar a la 1:00 p.m. allá en Dallas. Un duelo que tiene historia, una rivalidad que ha crecido y recientemente con dos protagonistas, Kylian Mbappé y Lamine Yamal, cada uno que ha defendido su selección a creces y que se han visto las caras tanto en clubes y selecciones. Hace un año recientemente se vieron en las semifinales de la UEFA Nations League. ¿Quién ganó? España. Así que está la espinita clavada para los franceses, que ojo, cuando se enfrentaron en eliminación directa en mundiales, los franceses ya eliminaron a los españoles. Esto fue en 2006, donde ganó 3-1 Francia para después acceder a la final y pues como ya sabemos perderla ante Italia. Recientemente también hemos tenido este enfrentamiento, reitero, entre Mbappé y Lamine Yamal, que a pesar de que los dos son jóvenes, pues ya se han visto las caras varias veces, un total de 10 ocasiones entre clubes y selecciones. Y ojito, que la balanza está a favor del 10 de Barcelona. Ya 8 ocasiones ha ganado, ya sea con España o Barcelona, Lamine Yamal ante Kylian Mbappé. Y las dos ocasiones que Mbappé le ha ganado al 10 del Barcelona ha sido con clubes, con selección. No ha podido vencer a Lamine Yamal. De igual manera, Francia busca algo histórico, algo que solo Alemania anteriormente lo ha podido conseguir. Llegar a 3 finales de manera consecutiva. Es algo que muy, muy pocas selecciones han conseguido y Francia está a un pasito de poder lograr y conseguir esta hazaña. Del otro lado, España, déjate digo que desde el 2010 no consigue acceder a una final de Copa del Mundo. Esa final tan recordada cuando le ganaron a Países Bajos con ese gol de Iniesta en tiempos extra. Bueno, ahora España buscará por segunda ocasión en su historia acceder a una final y por qué no pensar en su segundo título. Así que vaya platillo que tenemos hoy, 1:00 p.m. cuando se enfrente Francia ante España. Y también recordar, mi querido Mamut, que mañana se disputa la otra semifinal, un duelo de alto calibre, Argentina ante Inglaterra, otro duelo con una rivalidad espectacular en Copas del Mundo, la famosísima, la más recordada, la que se disputó en el 86 en cuartos de final en el Estadio Azteca, cuando se da la mano de Dios y el gol del siglo. Este partido, Argentina ante Inglaterra, que reitero, da esa memoria del 86 y que ahora se vuelven a ver las caras en una fase final, pero ahora a un pasito de la final. Mamita mía, lo que se viene mañana, 1:00 p.m. en Atlanta. Así que está el cartel listo, la cartelera lista para estos dos juegazazos que vamos a tener. Y es primera ocasión en la historia de mundiales que los 4 del ranking acceden a las semifinales. Así que, ay, mamita, de pronóstico reservado, de plano.
1: Harry Kane contra Lionel Messi, Mbappé contra Yamal. ¿Quién ganará? ¿Quién ganará? Sí, mi pronóstico es que pasan a la final Argentina contra Francia, mi querido Giancarlo. ¿Tú qué opinas?

0: opinas?
1: Que se repite, yo estoy contigo. Me gustaría esto como comentario personal, como culé, un Lamine Yamal ante Messi sería espectacular, Francia ante Argentina, pero creo que la lógica sí me da para que dé Francia-Argentina de nueva cuenta.
0: Pues muchas gracias por tu reporte. ¿Algo que quieras agregar, mi querido Giancarlo Vital, antes de terminar tu sección, mi rey?
1: Nada más para recordar que esta semana, además de que es la final de la Copa del Mundo y el cierre, regresa nuestra bendita y gloriosa Liga MX el jueves con el clásico, primer clásico que tuvimos en México, Atlante ante Necaxa. Ya vamos a estar hablando de eso, pero mira, se acaba el Mundial, pero regresa la Liga MX, unas por otras,
0: caray. Mira, tú eres el de las estadísticas, pero ahí te va una ya para finalizar. Esta es la primera vez en la historia de un mundial que un equipo llega a la semifinal sin enfrentar a los 10 equipos del top 10 de la FIFA. Y ese es Argentina. Antes de enfrentarse a Inglaterra, nunca se enfrentó con ningún top 10 de la FIFA en su llegada a la semifinal.
1: Con polémica.
0: Pues muchas gracias por tu reporte, Giancarlo Vital. Síganlo escuchando a través de...
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3: Son las 8:37.
0: 8:00 a.m. con 37 minutos. A las 9 llegan las

0: Buenos días, ay, viva. Ay, se ve que dormiste bien.
1: Yo no dormí muy nada anoche, me la pasé brinque y brinque.
0: Eso, así debe de ser.
2: ¿Cómo estás, nena?
0: Todos los días. Muy bien, yo feliz de la vida aquí en San Diego, mi reina.
1: Ay,
0: chula, nena, preciosa.
1: Ayer soñé contigo.
0: Ay, ¿por qué?
1: Andábamos de vagabundas, pero pues nada.
0: Ay. No, no, lo que pasa es que tú, alguien tiene que quedarse en cabina y eres tú.
1: Pues sí, mi amor, pero digo, cuando estás en el DM ya, una pizzita, sí, aunque sea.
0: Tienes toda la razón. Claro que sí, ya en cuanto esté por allá.
1: Un pulpurazo, aunque sea, mi amor.
0: Sí, ay, sí, unos marisquitos.
1: ¿Cómo
0: ¿no?
1: debe ser? Cuéntamelo todo.
0: Unos mojitos, bueno.
1: Oye, ¿y qué es en San Diego?
0: Sí. Ah, bueno, pues es que estoy previo a ir al, acuérdate que el jueves se le entrega su estrella en el Paseo de la Fama a Intocable. Ajá. Entonces, pues vine a hacer primero una escala aquí en San Diego.
1: Sí.
0: Voy a, ya después llego mañana, primero Dios, a Los Ángeles, para este previo de este acontecimiento, diva, la verdad. Yo creo que son pocos los artistas mexicanos y de regional mexicano ya directamente que tienen su estrella en el Walk of Fame, que es el Paseo de la Fama de Hollywood.
1: Atención, no estoy hablando, en el de Adeveras,
0: ¿sí? Sí, no estoy hablando ni el de Las Vegas, ni estoy hablando el de galerías.
1: Y mucho menos el de Galería de las Estrellas acá en... Ya ay, sé, no, bueno.
0: Ya sé, que todos tenemos ahí nuestras manitas.
1: Ya hasta pena me da tener mis manos ahí, ya para qué te digo.
0: A mí también. Pero bueno, y parece, había escuchado hace poco que parece que quieren demoler la plaza, porque la verdad es que sí, la plaza ya está muy vieja. Pero bueno, vamos a ir a Hollywood a pasar este gran momento con Intocable. Digo, disculpen si a ustedes no los invitaron, pues es que no.
1: Un perdón,
0: no
1: se llevan, ¿eh? Sí, no si a ustedes como a mí no los invitaron, no pasa nada.
0: A mí sí. Y entonces yo estaré ahí, primero Dios, para este gran acontecimiento, no solo, repito, no solo para la música mexicana, para el regional mexicano, porque la verdad es que, a ver, están los Huracanes del Norte, está Banda del Recodo.
1: Sí, señora.
0: Pero son contados, Vicente Fernández.
1: Sí, señora.
0: Creo que esto es un momento
1: ahora,
0: muy importante.
1: Atención, sí. es una gran distinción. Pero también es un compromiso, porque uno se vuelve dueño de ese pedacito del piso. O sea,
0: además,
1: a mí me toca tener mi estrella como yo quiero que luzca mi estrella.
0: Además, te voy a decir algo. Esto cuesta dinero, y les voy a decir por qué.
1: Exacto.
0: Porque es un espacio que se tiene ahí y no es que lo pague. A ver, ojo, no es que lo pague el artista.
1: Es una distinción enorme.
0: Es una distinción que hace la Cámara de Comercio.
1: Pero siendo tuyo, te toca a ti darle mantenimiento.
0: Claro, de tenerlo lucir. Reluciente,
1: claro.
0: Que de eso fíjate que se encargan casi siempre los fans. Eso es algo bien bonito, porque los fans se encargan de tenerla lustrada, brillosa y bonita la estrella. Pero, a ver, esa se gana con una trayectoria, ¿ok?
1: Claro.
0: Con trabajo.
1: No cualquiera
0: con logros.
1: Puede tener una estrella.
0: No. Se hace un obviamente se checa perfectamente la trayectoria,
1: claro.
0: Se hace un estudio,
1: claro,
0: de los logros, y entonces ya la Cámara de Comercio dice, ok, se le da a este artista que ellos metieron su
1: le iban
0: solicitud.
1: A dar su estrella a Pedrito Sola, ya no.
0: Ay, no, que le den la retirada. Ay, no me toques ese son, porque la verdad es que el señor ya está bastante senil. Y deja de senil, porque todos vamos a llegar ahí. Pero
1: no,
0: creo que ya no piensa.
1: No,
0: ya no piensa lo que ya no conecta.
1: Hay que conectar la boca con el cerebro, señor, por favor, tantito.
0: Así es, sí. No. Y ahí sí estoy de acuerdo, ¿eh?
1: Y miren, nos hemos reído de todas sus burradas, sí. Pero esta.
0: No.
1: Esta no es burrada, nini.
0: No.
1: Te aviso.
0: Esta es una cosa muy seria.
1: Ah, ya.
0: Pero bueno, entonces,
1: otra cosa.
0: Regresando a Intocable, vamos a tener ese gran acontecimiento, que a mí me parece maravilloso. Y fíjate cómo son cosas tan padres hablar de eso y no estar hablando, por ejemplo, que vamos a hablar en este momento de este nacazo grosero vulgar, Emiliano Aguilar. ¿Cómo no le va a dar vergüenza a su familia? Por favor, ¿viste el zafarrancho que armó en el festival, en el Bélico Festival?
1: A ver, nina, yo te voy a hacer una pregunta.
0: Dígame usted.
1: ¿De verdad? O sea, ¿tú sientes que esto de verdad fue un pleito real o fue algo mediático?
0: Claro que no, es algo inventado. El tipo está mal. El tipo necesita urgentemente sanar. Su salud mental está mal. No hay salud mental.
1: A mí se me hace muy extraño, porque independientemente de cómo sean las cosas, Uno tiene cierta situación en donde uno dice, aquí sí, aquí no.
0: Claro, y, él sabe.
1: Y si algo me queda claro es que el nene sabe lo que es ser viral. ¿Y de qué
0: así
1: manera?
0: Así es, ahora. Ese ahora, sí qué delicado que Ricardo Bobadilla de RB Music lo haya firmado como artista. Y delicado te voy a decir por qué. Porque teniendo artistas como Pancho Barraza, imagínate tú estar en la misma agencia o en la misma oficina de management donde están este niño, no, Aguilar.
1: Yo pregunto, Pancho, ¿estás
0: por
1: de acuerdo con eso?
0: Por eso ya se va a marca registrada, ¿eh? Por eso ya se va a marca registrada, porque no ha visto resultados. Y en cambio, el señor Bobadilla, con todo respeto, que a mí me cae muy bien, pero creo que está tomando malas decisiones, y lo digo a nivel nacional.
1: Pudiendo firmar a un grupo de cumbia
0: a
1: maravilloso
0: nivel nacional,
1: mexicano.
0: Lo digo. Claro, está firmado, fue firma Emiliano Aguilar, firma Roberto Tapia, firma a Larry Hernández.
1: Por favor.
0: O sea, ven tres nombres que te acabo de decir.
1: Ay, no, Larry Hernández, o sea, ¿qué? ¿Ahora
0: imagínate,
1: qué?
0: Imagínate, otro igual.
1: También
0: otro
1: alguien
0: que ha vivido de la
1: que
0: gente.
1: Se cansó de desgastar carrera. A
0: totalmente.
1: Ver, Larry, en su momento, te lo digo con el corazón en la mano, nene, eras una promesa.
0: Yo se lo digo con mi boca.
1: ¿Y lo qué pasó?
0: Yo se lo digo con mi boca.
1: Ay,
0: no. Pero bueno, te tenemos más adelante y podemos seguir hablando de este tema, porque de verdad a mí me pone mal. Tere Aguilera Oficial en Facebook, Tere Aguilera en Instagram, en TikTok, en YouTube y en las redes de Arrobando Gruperos. He dicho.
1: Adiós, muñeca.
0: Adiós. Bye.
1: Te amo.
0: Bye.
2: Ellas fueron las divas.
1: Diva, ¿qué hora son en México?
0: En California, en California, 7:48.
1: Ay, no, bueno, en México, 8:48, y ya queremos desayunar.
0: Ay, sí. Adiós.
1: Adiós, diva.

0: gracias a la gran cadena que aquí se desconecta. Se quedan con su contenido local, Guadalajara, puras buenas, a cargo de Rafa Valles, el Rafa Mouse, Ciudad de México. Ahí maduritas, y ¿sabes qué? Hoy no hay cortes comerciales.
1: Marita, si quieres una madurita, se graba un audio, ¿a qué número?
2: Pónganse pila, 55-51-668-929.
1: Es el WhatsApp de la cuenta.
3: Muchas gracias, Marita. Son las 8:51 a.m. Aquí suena.
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2: Son las 8:56.
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1: Luego con 13 minutos, las consagradas de martes. Ya escuchamos a los solitarios con Nada de tu amor y vamos con los chicanos. Se llama 100 años. Manda tu mensaje 962-625-2767.

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1: Sonia. 9:16, ya escuchamos a los chicanos con el tema 100 años y ahora vamos con los Jackie, esto se llama Sonia. 9:16, son Las Consagradas de la Qué Buena. Sonia.

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1: 9:21, continuamos con más rolitas consagradas en esta mañana de martes. Por ahí mandamos saludos para el amigo Jorge que se reporta y vamos a escuchar a continuación a los Pasteles Verdes con el tema El Reloj. Recuerda, manda tu WhatsApp 962-625-2767.

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1: 9:24, seguimos con las rolitas consagradas y por ahí saludos para nuestro amigo Terminación 3176, es Gali Galeano, esto se llama Frío de Ausencia.

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4: La mayor goleada en un partido internacional ascendió a la escandalosa cifra de 31-0 en el partido que enfrentó la selección de Australia contra Samoa Americana. 13 de esos goles fueron marcados por un mismo jugador, Archie Thompson, que consiguió el título de máximo goleador en un solo partido.
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1: 9:30 y a continuación esta joya musical es con Los Ángeles Negros. Déjenme si estoy llorando. Lo escuchas acá en Las Consagradas de la Qué Buena.

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1: Y después de esta joya de Los Ángeles Negros, vamos con algo de Grupo Ladrón. Se llama Buscaré Olvidarte, 9:33. Escuchas acá en Las Consagradas de La Qué Buena.

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3: 9:37, vamos a la pausa, no le cambie, seguimos con las consagradas de la que buena.
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9:40, seguimos con las consagradas y pues vamos con otro bloque musical. Son Los Temerarios, se llama Al Otro Lado del Sol. Recuerda, manda tu mensaje 962-625-2767.

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1: Después de los Temerarios, otra de las grandes agrupaciones que se consagraron es Grupo Samurái. Eso se llama Lagrimillas Tontas. 9:40.

9:46, acabas de escuchar a Samurai con el tema Lagrimillas Tontas y vamos con Brindis. Por muchas razones te quiero, son las consagradas de la Qué Buena.

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3: 9:50, vamos a la pausa y estamos en la recta final de las consagradas de la que buena.
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1: 9 de la mañana con 52 minutos y como les digo, ya estamos en la recta final de las consagradas en esta mañana de martes. Por ahí saludos para Joana González, ya reportándose. Excelente día. Saludos para Madaí también. Vamos con ese tema de los Bukis. Quiéreme.

9:56, ellos son los Bukis con el tema Quiéreme. Acabas de escucharlo aquí en Las Consagradas. Y saludos para doña Sofi, saludos para Claudia, a Norma también, por ahí escuchándonos en esta mañana de martes. Vamos a cerrar Las Consagradas con este tema de Guardianes del Amor. Se llama El Perro, el Gato y Yo. No le cambien, ya vienen, qué buena música.

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2: Muy buenos días. Esta es la información. En lo local, al encabezar una reunión de trabajo del Gabinete Económico, el presidente municipal Yamil Melgar afirmó que una administración con orden, transparencia y estricto apego a la ley fortalece la recaudación municipal y permite ampliar la capacidad del ayuntamiento para brindar mejores servicios y realizar más obras en beneficio de la población. En lo estatal, el gobernador Eduardo Ramírez tomó protesta al maestro Adierno Lasco Marina como nuevo titular del Instituto Chiapaneco de Educación para Jóvenes y Adultos y al licenciado Sergio David Molina le agradeció profundamente su entrega. En lo nacional, la Unión Europea ha hecho la tarea y agotó este martes todos los procedimientos técnicos y administrativos para que pueda entrar en vigor el nuevo acuerdo comercial provisional con México. El último trámite fue realizado por el Congreso Europeo, que adoptó la decisión de celebrar formalmente el acuerdo provisional de comercio e inversión entre la Unión Europea y nuestro país. Para más información en Notinúcleo, segunda emisión, le informó Héctor Hernández. Que tenga un excelente día.
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2: Ya es de la mañana con 2 minutos, ya iniciamos. ¡Qué buena música! Mañana de martes, espero que la estén pasando muy bien. Comunícate a cabina 962-625-2767. Escuchamos a Cristian Nodal. ¡Ay, ay, ay!

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2: 10:09, vamos a la primera pausa, ya volvemos. Seguimos con más en Qué Buena Música.
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10 de la mañana con 12 minutos, 10 con 12, amigos, ¿qué tal? Muy buenos días, bienvenidos a Qué Buena Música de 10 a 12 del día. Yo los estaré acompañando el día de hoy, así que, bueno, pues espero que se estén reportando, espero sus mensajitos, nuestro número ya disponible, el 962-625-2767. Ahora tu mensaje para saludo, ¿quieres alguna rolita? Pues ahí me dices, ¿no? Vamos a buscarlo aquí en nuestra barra musical de Qué Buena Música. Recuerda también en redes sociales, nos encuentras. Búscanos como Qué Buena Tapachula 94.7, ya sea en Facebook, en Instagram o en TikTok. Recuerden, amigos, que hay partido el día de hoy. Hoy tenemos el encuentro entre la selección de Francia contra España. No te pierdas la transmisión a partir de las 12 del día. Y el partido inicia a la 1 de la tarde. Será transmitido a través de nuestra señal de la Qué Buena a la 1, así que no te lo puedes perder. Recuerda que la Qué Buena es la emisora oficial de la Copa del Mundo, la FIFA 2026. Y bueno, pues mientras la banda se va reportando en esta mañana, vamos con música, ¿no? Vamos a darle play al siguiente tema. Escuchamos a La Demanda, se llama Hacemos de Todo, 10 con 13. Tú escuchas Qué Buena Música.

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2: Días con 15, ya escuchamos a La Demanda, hacemos de todo y ahora vamos con Gerardo Ortiz, eso se llama El Amigo, lo escuchas aquí en Qué Buena Música.

0: 10 con 17 minutos, vamos a la pausa, seguimos con más en Qué Buena Música.
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2: Y es de la mañana con 20 minutos, 10 con 20. Recuerda, comunícate a cabina 962-625-2767. Mientras, escuchamos al fantasma, se llama Borracho de Cochera.

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2: 10:28, vamos a la pausa, regresamos rapidísimo. Qué buena música.
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2: Y es con 31, es Patrulla 81. Ven porque te necesito.

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1: Es con 34 minutos, ya lo escuchaste, solo éxitos en qué buena música, son Los Ángeles Azules, nunca es suficiente.

0: 10 con 38 minutos, pausa y volvemos. Qué buena música.
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2: La brisa y código FN se llama Me Va. ¡Goza la machina, oiga!
3: ¡Alguno viejo!
4: 10 con 41, ya lo escuchaste. Código FN y la brisa se llama Me Va, Me Va.

0: ¡Ele!
1: ¡Gracias! ¡Qué chulada! ¡Ele! Aquí andamos en Código con la Brisa. Muchísimas gracias a toda la gente de Sonora. Aquí andamos en Código.
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1: Y es con 48, pausa y volvemos con más en qué buena música.
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10:50, vamos finalizando casi casi esta primera hora de Qué Buena Música. Mandamos saludos para Maribel, que se reporta en esta mañana. Luis Coronel, Dios no se equivoca.

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2: Qué buena. 10:58, vamos a la pausa y ya volvemos con más en Qué Buena Música.
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3: Muy buenos días. Esta es la información. En lo local, al encabezar una reunión de trabajo del Gabinete Económico, el presidente municipal Yamil Melgar afirmó que una administración con orden, transparencia y estricto apego a la ley fortalece la recaudación municipal y permite ampliar la capacidad del ayuntamiento para brindar mejores servicios y realizar más obras en beneficio de la población. En lo estatal, el gobernador Eduardo Ramírez tomó protesta al maestro Adierno Lasco Marina como nuevo titular del Instituto Chiapaneco de Educación para Jóvenes y Adultos y al licenciado Sergio David Molina le agradeció profundamente su entrega. En lo nacional, la Unión Europea ha hecho la tarea y agotó este martes todos los procedimientos técnicos y administrativos para que pueda entrar en vigor el nuevo acuerdo comercial provisional con México. El último trámite fue realizado por el Congreso Europeo, que adoptó la decisión de celebrar formalmente el acuerdo provisional de comercio e inversión entre la Unión Europea y nuestro país. Para más información en Notinúcleo, segunda emisión, le informó Héctor Hernández. Que tenga un excelente día.
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1: La que buena. 11:04, pausa y volvemos.
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2: 11 con 10 minutos, ya estoy de regreso. Seguimos con más en Qué Buena Música, la segunda hora de programa. Vamos con Josy Cuen, se llama Y Que Critiquen.

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2: Con 15 minutos, esto es Qué Buena Música. Vamos a un corte, ya volvemos, no le cambien.
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9: Nueva polémica de Pedro Sola. Celebridades, activistas y organizaciones animalistas impulsan una campaña digital para sancionar al conductor de Ventaneando por hacer apología del maltrato animal. El conductor expresó su rechazo a la tendencia de sitios pet friendly en la Ciudad de México. En un intercambio de opiniones en vivo, aseguró que la presencia de perros en centros comerciales y restaurantes lo molestaba de sobremanera, con ganas de aventarles una carne envenenada, expresó el conductor. Un día después de ser apercibido públicamente por Ricardo Salinas Pliego, Pedro Sola ofreció disculpas por sus opiniones. Hubo una falta de empatía de mi parte y prometo educarme más sobre este tema y no cometer errores similares, expresó en vivo. Y sobre su salida de la televisión de La Jusco, no hay más que solo un rumor en redes sociales. Lilla Brito desea trabajar en paz tras pegarle a paparazzi. Con el objetivo de poner punto final a uno de los procesos legales derivados del conflicto con el fotógrafo Ernesto Cepeda, la actriz Lilla Brito acudió en días pasados a las instalaciones del Poder Judicial de la Ciudad de México. Acompañada de su abogado, Eric Rauda, se autonotificó de la resolución del juicio civil para dar paso al cumplimiento de la sentencia económica. La defensa legal de la actriz detalló que el juicio civil concluyó con una condena económica para Brito y su expareja, pero que diversos errores administrativos y en las diligencias retrasaron el procedimiento de notificación. Ernesto ganó un juicio civil donde condena a Livia y a su expareja a pagar una cantidad de más de $1,000,000. La actriz explicó que nunca intentó evadir el proceso y que los errores en sus datos personales y en su domicilio fueron los que impidieron concretar la diligencia. Me fueron a notificar como 4 veces y se quedó la idea de que yo no quería que me notificaran, pero aquí estoy, autonotificándome para no esperar más tiempo de los tribunales o de algún error que cometan. Aquí estoy y siempre he estado, mencionó la actriz.
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2: 11 de la mañana con 20 minutos, 11 con 20, y seguimos con más en Qué Buena Música. Antes, amigos, mucha información, por favor, mucha atención. 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Vamos a ir con más música, mientras seguimos con más rolitas. Por ahí la banda se sigue reportando, gracias, saludos por ahí a la banda que nos escucha ahí en el centro. Vamos con Arrolladora, se llama Ya es muy tarde.

0: las 11:27 minutos. Vamos a la pausa, ya volvemos con más en Qué Buena Música.
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3: 11:42.

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1: Hello, señores. Gracias por haberme acompañado en Qué Buena Música. Mi nombre es Lupita Gil, más conocida como La Pantera. Me despido con las 5 últimas de las 25 maneras para progresar. Número 21, ser proactivo. Número 22, controlar tus finanzas, que sé que cuesta un poquito. Número 23, comenzar a invertir. Número 24, tener un diario. Ay, se me hace difícil. Número 25, ejercitarte todos los días. Así que besos y abrazos, cuídense mucho y por Pórtense bien. Bye, bye.

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3: ¿Qué tal, amigos? Bienvenidos a la cadena internacional Qué Buena, una emisión más de Qué Buena Música. Así que prepárense ahí en casita, en el trabajo, donde quiera que te encuentres. Y recuerda que tú eres nuestro invitado especial. Así que el número en cabina 962-625-2767 para que te reportes, para que nos digas dónde nos estás escuchando, qué carambas estás haciendo y por si fuera poco, cómo le estás haciendo. Bienvenidos, porque aquí hay cotorreo, música de la chida, y aquí comenzamos.

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4: Estamos de regreso y seguimos con muchísimo más. Gracias a ti, a toda la banda que se está reportando ahí en el transporte público. Gracias ahí al compa Come Croquetas del Chilango. Gracias por estar pendiente. Además de la raza que nos escucha en Mazatán, Chiapas. Gente trabajadora, me han dicho. Saludos ahí también para Mari, en especial para Mari, a todas las bendiciones que tiene ahí a su lado. Bueno, vamos a continuar con mucho más. Recuerda que esto es Qué Buena y Qué Buena Música. Así que vámonos con la siguiente rolita y recuerda que aquí suena la Qué Buena.

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2: Bien, tenemos más saludos de la banda y eso me encanta. Gracias ahí a cabina que se reporta el compa Juan. Compa Juan, ¿cómo andamos, compadre? Espero bastante bien. Échele los kilos ahí en el transporte. Dice que nos anda escuchando desde ahí, desde la colectivo. Eso me encanta. Saludos para todos los pasajes. Tengan cuidado, señores. Tengan cuidado. Porque nunca se sabe quién va de loco. Así que, compadre Juan, tenga cuidado, no se vaya a topar con un cafre. Y Dios guarde la hora, oiga. Dios guarde la hora. Y además a todos los pasajes que van ahí arriba de la unidad, saludotes especiales. Abrazo enorme para las comadres y compadres. Es más, un beso extra para las comadres. Ahí está nomás. Póngaselo ahí, comadre. Y nos vamos con más música. Esto es La Qué Buena.
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3: No, hombre, un gustazo de seguir con ustedes. Gracias por continuar con nosotros. Oigan, esta rola, honestamente, ¿a quién se la han dedicado? O no sé si ustedes la han dedicado, porque puede ser también que ustedes la dediquen o se las hayan dedicado, pero cualquiera de que sean las dos, están buenísimas, ¿no? ¿O qué opinan ustedes? Déjenmelo saber, como siempre, en el WhatsApp de la que buena 962-625-2767 para que ustedes se pongan en contacto y me digan qué les pareció la rolita. Y si hay alguna mejor que esta, pues adelante, también coméntenla. Si es un trancazo, téngalo por seguro que va a estar aquí en la que buena. Vámonos con música y regreso.

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3: Y seguimos con muchísimo más en Qué Buena Música. A ver, familia, honestamente, ¿cómo les está yendo el día de hoy? ¿Están chambeando? ¿Están en casa? ¿Van manejando así como el compa Juan que se comunicó con nosotros hace anteriormente? ¿O ya de plano están pensando en estar en casita? Manden su mensaje, cuéntemelo todo. Ya saben que aquí casi no nos encanta el chisme. Mentira. Así que, y en lo que se va reportando lo demás de la banda, pero entre que son peras y manzanas, ustedes también se pueden seguir comunicando y formar parte, obviamente, de este cotorreo que tenemos aquí en La Qué Buena. Por lo tanto, mucho bla bla bla, es tiempo de irnos a más música. No le cambies, sigue con nosotros en La Qué Buena.

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2: A ver, familia, los siento un poquito muy apagados, así que pónganse las pilas. A ver, a todos nuestros Qué Buena Fans, quiero saber qué es lo que no puede faltar en un día lluvioso. Ahí para que nos los digan en el WhatsApp, comuníquense. No sé, a lo mejor puede ser un cafecito, un caldito así calientillo, chocolatito, el hotelito, digo, atolito. Ah, se crean, compadres. O, definitivamente, dormir. Ustedes dicen, pero quiero que se activen, quiero que me digan, quiero que se comunique con nosotros. Los voy a estar leyendo sus mensajes, voy a estar bien pendientes con ustedes aquí en el 94.7. Vámonos a más música y regreso.
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3: Oigan, espero que para toda la banda que vaya manejando ahí el vehículo, vayan con mucha precaución, con mucho cuidado. No sé, a lo mejor con la familia, van entre compas, en especial los que van con pasajeros a bordo, los compadres taxistas también. No puede faltar, saludotes ahí al Dani Gamboa, que siempre está pendientazo de nosotros. Y bueno, en este día espero y se lo estén pasando increíble con este clima, ¿verdad? Que a veces hay calorcito o a veces también está fresco. Y parece ser que ya empieza la temporada de estar fresco en la ciudad. Pero ya saben, como siempre, bien pendientes ahí. Ah, mira, acaban de llegar otro saludo. Saludotes para Ilse Sol. Órale, ya nos está escribiendo. Saludos, corazón, me dice. Oh, ¿de qué? Saludotes para ti. De regreso, así que vámonos con muchísimo más música. Recuerda, maneja con cuidado.

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3: Bienvenidos, señoras y señores, para aquellos que se van conectando. Segunda hora de qué buena música. Y aquí sigo con ustedes, aquí no paramos. Aunque haya sol, aunque haya nieve, aunque haya calor. Bueno, lo de nieve sí lo exageré un poquito. Pero bueno, aunque pase lo que pase, aquí sigo con ustedes. Y espero la estén pasando bonito. Siéntanse acompañados y acompáñenme también en esta frecuencia del 94.7. Aquí les voy a mandar música de mientras que ustedes estén en el jale, para que no se me duerman, para que no se claven ahí con el aburrimiento. Todo lo contrario, para que usted se ponga las pilas. Yo sé que de repente andamos un poquito cansados, o de repente andamos preocupados, o simplemente sin ganas, pero aquí andamos acompañándote con buena música. Así que, hablando de buena música, vámonos con lo siguiente.

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3: Perfecto, seguimos con muchísimo más. Vámonos, porque a toda la raza, toda la gente que está con nosotros, hombre, qué bárbaro, les vamos agradeciendo. Quiero que me digan ahora otra cosa. ¿Qué canción no puede faltar en su playlist para ir manejando? En especial los compadres que de repente, los compadres taxistas, los del colectivo, usted que nos va escuchando en su vehículo, ¿qué rolona no puede faltar en su playlist? Dígamelo todo y con gusto el que lo mencione, pues que chance y la mandamos en el siguiente bloque, que no. Así que pónganse las pilas y a mandar su mensajito. Aquí con todo el gusto del mundo los voy a estar leyendo y todo lo contrario. Ánimo, raza, ánimo. Aunque andes chambeando, aunque andes manejando, o si estás relax, mucho que mejor, ¿no? Ya recobras esos ánimos. Y para toda la banda que sin duda alguna a lo mejor ya está pensando en la cena, con mayor razón a ustedes, un saludote y vámonos con más música. Ya regreso.

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3: chula! Estoy de regreso con ustedes y oigan, mis queridísimos ¡Qué buena fans! Poquito a poquito ya hemos llenado el jarrito, como dice el dicho. Y ahí va, hay otros que ya están pensando prácticamente en lo que van a almorzar, ¿no? Porque ya está llegando la hora, ya está llegando la hora. Eso me encanta, me late chocolate. Y hay otros que casi almuerzo, cena, seno, almuerzo, bueno, algo así. La idea es esa. Si andan ustedes de repente atorados en el tráfico, si ya están esperando el transporte para ir a casa, no lo sé. 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Una es en quebuenatapachula.com y la otra lo puedes descargar de nuestra página oficial que está como que radionúcleo.com. Buscas el botoncito que dice descargar la app y listo, desde tu computadora, desde tu teléfono, desde tu tablet, desde algún dispositivo inteligente, ya nos puedes estar escuchando. Así que ya lo saben, vámonos.

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2: Bueno, mi raza, llegamos a prácticamente la recta final, pero no sin antes una pregunta más. ¿Qué despierta más rápido? Digo. ¿Tomarse un café caliente, echarse un baño frío o el susto que te da a veces cuando te agarra la tarde? Sí, de repente puede suceder, sí, ya se me hizo tarde. Entonces, o pueden ser las tres en una sola. Así que pónganse las pilas, pónganse las truchas. Y gracias a toda la banda por estar acompañando todavía. Vámonos con otra rulita más y ya regreso para despedirnos.
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3: ¡Perfecto! Gracias a toda la racita que estuvo conmigo acompañándome. Recuerdo, soy José Hilario, me dicen del Puma aquí en La Qué Buena. Y esto fue ¡Qué buena música! Recuerda que se quedan en buenas manos, se quedan con muchísimo más de la programación de La Qué Buena. ¡Vámonos con esta rolona que está buenísima! Y recuerda que en Tapachula suena La Qué Buena.

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5: Hola, hola, mi nombre es Lupita Gil, conocida como la Pantera de la Qué Buena. Te invito para que sigas en la mejor frecuencia, que es Qué Buena 94.7. Los dejo para que sigas disfrutando de la mejor programación musical y aquí suena La Qué Buena.

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3: Seguimos con más de la música. Gracias por continuar en sintonía de la frecuencia Qué Buena 94.7. Saludos a las personitas que están conectadas. Les mandamos un saludo súper especial. Así que recuerda que aquí suena La Qué Buena. Seguimos en Qué Buena Música.

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3: Continuamos en Qué Buena Música con tu amiga La Pantera Gil. Síguenos en redes sociales, en Facebook, Instagram y TikTok como Qué Buena Tapachula. Así de fácil. Comunícate también con nosotros al 962-625-2767. Vámonos con música y aquí suena La Qué Buena.

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2: Ya estamos de vuelta a través de la mejor frecuencia, Qué Buena 94.7. 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Así nos puedes escuchar 24/7. Saludos a mi gente bonita de Estados Unidos, a nuestros paisanos que se fueron a buscar un mejor futuro. Abrazos enormes. Recuerda que aquí suena la Qué Buena.

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2: Óyeme, seguimos en Qué Buena Música con tu amiga La Pantera Gil. Saludos a mi gente bonita de Tapachula, Cacahuatán, Arriaga, Huixla, Tuxtlachico, Mazatán. Saluditos especiales para todos ustedes. Manda tus saluditos al 962-625-2767. Vámonos con música y aquí suena Qué Buena.

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1: Seguimos en la mejor frecuencia, que es Qué Buena 94.7. Comunícate con nosotros al 962-625-2767. Mándale saludos a esa personita especial, a tu novio, a tu esposo, a tu esposa, a la persona que tú quieres en secreto. Hazle llegar ese mensaje a través de la Qué Buena. Continuamos con música. Y aquí suena la Qué Buena.
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5: Los acompañamos con buena música. Buenas tardes. El Pollo les acompaña un ratito en lo que vienen las norteñas. Se llama Cama de Piedra de la banda El Recodo. Buenas tardes. 4:12.

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3: Continuamos con más música a esta hora de la tardecita, martes 14. Saludos a Montenegro, a Lupita Cortés, a mi compadre Mapache. Repórtense 962-625-2767. Buenas tardes.
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6: Música nueva, la que buena, ya es Yuridia, se llama Eres Mi Nada. Saludos a mi compadre el Mapaneco hasta la Florida. Saludos a Mapastepec, buenas tardes. 4:45.

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8: Nueva polémica de Pedro Sola. Celebridades, activistas y organizaciones animalistas impulsan una campaña digital para sancionar al conductor de Ventaneando por hacer apología del maltrato animal. El conductor expresó su rechazo a la tendencia de sitios pet friendly en la Ciudad de México. En un intercambio de opiniones en vivo, aseguró que la presencia de perros en centros comerciales y restaurantes lo molestaba de sobremanera, con ganas de aventarles una carne envenenada, expresó el conductor. Un día después de ser apercibido públicamente por Ricardo Salinas Pliego, Pedro Sola ofreció disculpas por sus opiniones. Hubo una falta de empatía de mi parte y prometo educarme más sobre este tema y no cometer errores similares, expresó en vivo. Y sobre su salida de la televisión de La Jusco, no hay más que solo un rumor en redes sociales. Lilla Brito desea trabajar en paz tras pegarle a paparazzi. Con el objetivo de poner punto final a uno de los procesos legales derivados del conflicto con el fotógrafo Ernesto Cepeda, la actriz Lilla Brito acudió en días pasados a las instalaciones del Poder Judicial de la Ciudad de México. Acompañada de su abogado, Eric Rauda, se autonotificó de la resolución del juicio civil para dar paso al cumplimiento de la sentencia económica. La defensa legal de la actriz detalló que el juicio civil concluyó con una condena económica para Brito y su expareja, pero que diversos errores administrativos y en las diligencias retrasaron el procedimiento de notificación. Ernesto ganó un juicio civil donde condena a Livia y a su expareja a pagar una cantidad de más de $1,000,000. La actriz explicó que nunca intentó evadir el proceso y que los errores en sus datos personales y en su domicilio fueron los que impidieron concretar la diligencia. Me fueron a notificar como 4 veces y se quedó la idea de que yo no quería que me notificaran, pero aquí estoy, autonotificándome para no esperar más tiempo de los tribunales o de algún error que cometan. Aquí estoy y siempre he estado, mencionó la actriz.
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9: Son las 5 con 20 minutos.
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3: Les saluda Oscar Iván del grupo Duelo.
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5: Piso número 5.
3: Esta semana llega Karim León con el tema Desde que te tengo.

0: Piso número 4.
1: Esta semana sube la banda Elemental con el tema Pa' que sepan.
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0: Piso número 3.
1: Esta semana suben los del Roble con el tema Hoja en Blanco.
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0: Piso número 2.
1: Baja en nuestro conteo Oscar Maidón y Víctor Mendívil con el tema Tú y Ya.
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0: Piso número 1.
1: Esta semana, en la cúspide, el Grupo Frontera, con el tema titulado Un Solo Corazón.

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2: Son las 5 con 29 minutos.
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16: Esta semana, con amor, dolor y olvido, además de tener buena respuesta en plataformas digitales, llega la Qué Buena Rola con el tema de Yuridia, titulada Eres mi

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2: Son las 5 con 41 minutos.
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1: Son las 5 con 50 minutos.
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2: Aunque la temporada de lluvias ya comenzó, los especialistas advierten que el periodo más crítico todavía está por llegar. Las proyecciones indican que entre septiembre y noviembre, Chiapas podría enfrentar lluvias más intensas que las registradas en años recientes, con un mayor riesgo de inundaciones y desbordamientos de ríos. No se trata de generar alarma, sino de entender que la prevención debe empezar antes de que ocurra una emergencia. El crecimiento urbano en zonas vulnerables, el deterioro de los ecosistemas de drenaje y la ocupación de áreas inundables han incrementado la exposición de miles de familias, incluso en ciudades como Tuxtla Gutiérrez y San Cristóbal de las Casas. Cada temporada deja la misma lección. Cuando no se invierte en infraestructura, ordenamiento territorial y limpieza de cauces, las lluvias terminan convirtiéndose en un problema social y económico. Ante este escenario, autoridades y ciudadanía deben actuar de manera coordinada. Monitorear ríos, conocer las rutas de evacuación, identificar refugios temporales y mantenerse informados puede marcar la diferencia entre prevenir una tragedia o reaccionar demasiado tarde. Hasta el siguiente comentario.
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